Estamos en una noche muy bonita, una noche muy espectacular. ¿Cómo estamos? Bienvenidos. Aquí comenzamos, como siempre, esta hora. Exactamente. Aquí comenzamos los Caribe Pedidos. Y él lo sabe, manda tu audio, activamos nuestra línea al 900-207-785. Mándanos un audio. Hola Ángel Enrique, mi Caribe Pedido es tal. Y pídenos tu música. De paso también puedes mandar tus saluditos el día de hoy. Si por ahí alguien está onomástico, quieres mandar a un saludo muy especial, es el momento para hacerlo, ¿ok? Te reitero nuestro número 900-207-785. Así que así comenzamos los Caribe Pedidos.

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1: Hola caribeña, así suena. Saludos de Juliaca. Ponme ese temita que dice Gotas de Dolor de Picaflor Latin Music. Gracias.

0: un saludo muy especial para nuestro amigo Moisés, que nos está escuchando en coma.
1: ¡Sí!
0: Saludo para nuestro amigo Moisés.
1: ¡Buena pizza!
0: Quiero comentarte también lo siguiente. 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Te reiteramos, nuestro Caribe WhatsApp es el 900-207-785. ¿Con quién estamos por acá? Hola, hola, caribeña.
2: Caribeña, sí suena. Un saludo para José Guerrero,
0: ¿para
2: Samir Berrú, Luis Berrú, Juan Guerrero. Para escuchando Juancito. La caribeña,
0: muy
2: sí
0: bien.
2: Suena. Aquí en Puente Piedra.
0: Puente Piedra, qué bonito.
2: Pedido.
0: Mándate, mi hermano.
2: Juan Adiós, la única tropical.
0: Ok, listo. Reiteramos nuestro número 900-207-785, Caribe Pedidos.

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3: Miguel Enrique, buenas noches, te saluda Guillermo, para La Caribeña, si suena y suena bien. Saludo para la familia, que es Ken Vilches, Olga Vilches, sus hijos, Adrián, Johnny, Roxana y Tomasito, que siempre están con La Caribeña en Villa María del Triunfo. Michelera, el chancho de mi vecina de Armonía 10, La Caribeña sí suena y suena bien. Bendiciones para ti, amigo.

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1: 7:30.
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1: Bueno.
2: Buenas noches, Ángel Enrique. Mi Caribe Pedido es Palomo enamorado de agua marina. Yo escucho la caribeña, sí suena. Y suena bien.

Ángel Enrique, ¿cómo está? Buenas noches. Mi caribe pedido es Volveré de Amor Paisano. La caribeña sí suena, salud para la gente de Máncora. Gracias.

saludo muy especial para nuestro amigo Saúl Nieto Flores, que el día de hoy está de onomástico. Saludo para Saúl Nieto Flores. Le vamos a cantar el Happy Birthday to You.

0: Querido el Santo, saludo muy especial para Saúl Nieto Flores, que el día de hoy está botando las casas por la ventana. 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
1: Aló, caribeña, sí suena y suena muy bien. Acá Topo Topito, causa mil amores. El único es San Juan del Lurigancho, chica fiel oyente todas las tardes, hermano. Quiero mandar un saludo para la familia Zavala. No, acá en San Juan del Lurigancho, full confección, hermano. Compláceme con un temita.
0: A ver, dale, mi hermano.
1: Paloma Herida, de Walter Lozada y Orquesta. Caribeña, sí suena y suena muy bien.
0: Ok, listo. 900-207-785. Saludos en San Juan del Lurigancho para nuestro amigo el Topo Topito. El único sacó largo, así dice. Ah, no, saludos muy especiales en Caribe Pedidos.

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14: La Caribeña, sí suena y suena bien. Quisiera una canción del Lobo y la Sociedad Privada, cualquiera. La Caribeña, sí suena y suena bien.
15: Levantamos las dos manos arriba entonces.

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1: 7:59.
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0: ¡Hola, hola! Exactamente la hora en todo el Perú, son las 8 y 9 de la noche. Queremos saludar, por supuesto, a toda la gentita, a todos los ganadores de las entradas para asistir al Circo de la Chola Chabuca. Nos están mandando fotografías, nos están mandando imágenes maravillosas. Espero que se diviertan, que la pasen bonito. Es un regalo maravilloso de parte de toda la corporación, de parte de todo de Caribeña Sí Suena, ¿ok? La verdadera radio de la cumbia en todo el Perú. Iniciamos noche de saludos, el show de los saludos. Pero hoy estamos celebrando, que no saben qué estamos celebrando. Solamente hoy, solamente haré un sonidito, ¿ok? ¡Sí! Estamos celebrando el Día Mundial del Mosquito en honor al descubrimiento de nuestro gran amigo Ronald Ross sobre la transmisión de la malaria. Hoy se celebra el Día del Mosquito. También se celebra el Día Mundial de las Papas Fritas. Vamos a comer papa. Quiero papa el día de hoy. ¿Cómo están, chicos y chicas?
1: Hola, papacito.
0: Gracias.
1: Churro.
0: Ya, pecho, gracias.
1: Mi amor.
0: Me sonrojas. Me sonrojas, oye. Ok, listo. 900-207-785. El número para que tú puedas enviar tus saluditos a esta hora de la noche, ¿ok? Vamos a iniciar con un saludo por acá. Hola, hola, caribeña. ¿Cómo estamos?
2: Escuchando, amigo.
0: Hola, mi. Dímelo, ¿cómo estás?
2: La muy buena. De Coquimbo Valle.
0: Qué bonito.
2: Un saludo. Muy buena la subradio y le quiero dar la ¿cómo se llama? El temblor que hubo, el terremoto que hubo. Ojalá que no haya ningún herido.
0: Exactamente.
2: Fuerza nomás a todos.
0: Fuerzas, exactamente.
2: Los hermanos peruanos, muy buena su radio.
0: Muchas gracias.
2: Cualquier temita nueva de los hermanos Yaipen.
0: Ok, ¿quieres temita de los Yaipen?
2: Muy agradecido, okay. Bendiciones.
0: Ok, mi
2: siempre
0: hermanito.
2: Lo escucho, muy buena su radio.
0: Muchísimas gracias, gracias por el cariño. De antemano también queremos mandar un saludo a todos los amigos y a todos los hermanos de Ayacucho, que el día de hoy hubo un movimiento de 7.2. Desde aquí, fuerza, mis hermanos, esperemos que todos estén bien. Y hay que prepararse, hay que tener la mochila de emergencia a mano. En cualquier, el Perú y todo el mundo está en pleno movimiento el día de hoy, ¿no? Está moviéndose por acá, por allá, algunas ciudades. Y esperemos que esto no pase a más. Así que bienvenidos a la noche de los saludos. Te reitero una vez más nuestro número 900-207-785. En las encuestas responde para ganar. Y escucho a la caribeña, sí suena. Somos la verdadera radio de la cumbia en todo el Perú. Saludos en Piura, Chiclayo, Trujillo, Arequipa, Iquitos, Huancayo, Ica, Tacna, Cusco, Pucallpa, Juliaca, Tarapoto. ¡Feliz aniversario, Tarapoto! ¡Feliz aniversario, el rico Callao también! Escuchando a la caribeña, sí suena. 8 y 2.

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0: Tremendo fit. ¿Se imaginaron alguna vez este fit Aguamarina y el grupo 5? Es una canción maravillosa, una canción muy conocida. El teléfono, pero ahí está, cantada junto con los chicos de Aguamarina. Lo es muy importante en todo el Perú, son las 8:32. Saludos muy especiales en Japón, en Argentina, en Chile, Ecuador, Italia, en todo el mundo, porque ellos nos escuchan a través de lacaribena.com.pe. Esta canción está muy bonita. A mí normalmente me encanta. A ver, ¿con quién estamos para acá? Hola, hola, caribeña.
1: Buenas noches, Radio Caribe.
0: Buenas noches.
1: Mi nombre es Lionel. Un saludo para mi papá Jorge y mamá Hilda. Mañana mi mamá es su cumpleaños.
0: Ay, ay, ay.
1: Un saludo para mi mamá Hilda. Un saludo para el taxista que nos ha llevado a mi casa.
0: Gracias. Ok, listo. Saludo para la señora Hilda. Vamos a cantar el Happy Birthday to You.

0: señora Hilda, feliz onomástico, está botando la casa por la ventana.
1: ¡Sí!
0: Están destapando las gaseosas, el agüita. Están en plena celebración. Saludo muy especial. Aunque mi hijo que está en el taxi, ¿no?
1: ¿Qué?
0: Sí, está en pleno taxi. Saludos, saludos para nuestro amigo el taxista. Hay que cobrarle baratos, ¿eh?
1: ¡Sí!
0: Ah, pero ¿con quién más estamos por aquí, por este lado? ¿La ola caribeña?
2: No eres amigo de la caribeña.
0: Hola, mi hermano, ¿qué tal?
2: Un musical de 7 noches de agua marina. Okay. La caribeña sí suena y se me viene este Satipo Perú Expreso Lobato como siempre.
0: Qué lindo. Saludos muy especiales para la gente en Satipo, la gente de la selva.

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0: Pero acá me dicen, Ángel, quiero conocer chicas sí. el día de hoy, ¿ok? ¿Listo? Vamos a conoceros a partir de las 9, noche de solteros.
1: ¡Sí!
0: Mientras tanto, a esta hora estamos mandando los saluditos. A ver, ¿con quién estamos por acá? Hola, hola.
2: La Maribeña.
0: Hola.
2: Un saludo para la Mario Reina. La Mario Reina que se mejore su pierna.
0: Mario Reina, mejórate, mi hermano. Mejórate esa pierna, ¿ok? A ver, ¿con quién estamos por acá? Hola, hola, caribeña.
3: ¿Qué tal, caribeña? Buenas noches.
0: Buenas noches, mi hermano.
3: Acá reparando a mi William.
0: Hola,
3: un
0: William.
3: Un saludo como amigo Miguelón.
0: Oye.
3: Don Omar, el más pisado, que nunca sale ni a comprar pan. ¿Está bien? ¿Suena? ¿Suena bien?
0: Ok, listo. No sé qué pasó con estos dos últimos saludos, ¿ah? Medio raro. Medio raro esos saluditos. Uno que se fracturó la pierna y el otro que no le dejan salir de su casa. 900-207-785. Vamos a disfrutar en esta maravillosa noche. El show de los saludos. Manda tus saluditos. Manda tu saludo de cumpleaños. O la persona que quieras mandar un saludo muy especial el día de hoy. Y recuerda, solo para ganar, responde la caribeña, sí suena.

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1: 9:01.
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0: Media Naranja.
1: ¡Sí!
0: Van a buscar amistades en todo el Perú y en todo el mundo, Costa, Sierra y Selva. Atentos, Sarita, atentos a tu mensajito para que puedan escuchar, y atentos sea con su lápiz y lapicero para que puedan anotar tus redes sociales o tu número. Noche de solteros, 900-207-7785. Hola, hola, ¿con quién estamos por
2: Soy
0: este
2: Víctor.
0: Lado? Hola, Víctor.
2: Tengo 33 años.
0: Ajá.
2: 1,70 m.
0: Uy,
2: con textura normal. Me gustaría conocer chicas de cualquier edad. Soy soltero. Y mi número de teléfono es

0: 940-16-74-27. Repito,
1: 940-16-74-27. ¿Qué pasó por ahí? Escuché unos pavos. Ahí está, así comenzamos las noches, solteros, ya lo sabes. Manda tu audio, 900-207-785. Dime, oye Ángel Enrique, quiero conocer amistades. Tal vez quiero conocer el amor de mi vida. Eres libre, mi hermano. Manda tus datos, mándanos tu audio. ¿Cómo eres? ¿Qué buscas? Tus redes sociales y tu número. Estamos en la noche de soltera a través de la número 1, la caribeña. Sí suena. 9:10 en todo el Perú.

0: 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Pásala bonito.
1: Un aplauso para la chica de corazón cerrado.

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0: 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Ahí estamos, la caribeña, así suena. Noche de solteros, hola, hola caribeña.
1: Buenas noches, Radio La Caribeña.
0: Buenas noches, amigo.
1: Caribeña, así suena.
0: Exactamente.
1: Bueno, mi nombre es Máximo Llovera.
0: Saludos, Máximo.
1: Llovera, pero más me dicen Max. Max.
0: Saludos, Max.
1: Urano.
0: Max.
1: Bueno, soy un chico alegre, bueno, ante todo humilde, alegre.
0: Muy bueno.
1: De familia. Bueno, soy del norte, trabajo acá en Lima, trabajo en una empresa de seguridad. Bueno, en una importante empresa de seguridad. Soy un alegre detallista, predicador de versos. Bueno, para las chicas que les interesa, bueno, para mí que soy una chica de 30 para arriba, hasta los 50 años de edad.
0: ¿Cómo? Hasta los 50, muy bien.
1: Como le digo, le vuelvo a repetir, soy de familia, humilde, detallista, predicador de versos.
0: Ay, ay, ay, todo un
1: poeta. Y algo más para las chicas. Bueno, y que todas las chicas me, si están interesadas,
0: que te escriban.
1: Le dejo mi número.
0: Déjalo.
1: Mi número es 968.
0: Atención, chicas.
1: 429027. 968 429027.
0: Atención, chicas.
1: Por favor.
0: Atención, chicas, a partir de 50 añitos. En el amor no importa la edad, lo que importa es el amor. Sí. Esa palabra hermosa llamada amor. Sí. Y no estar solo como yo. Vamos, sigue mandando tu audio 900-207-785. Saludo para nuestro amigo Máximo, conocido como Max. Recuerda, para ganar solo responde La Caribeña, sí suena.

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0: Nos vamos con el último audio, a ver. Hola, hola, caribeña, ¿cómo estás? Buenas noches.
1: Mi nombre es Carla, te cuento que
0: hola, Carlita.
1: Llegué a Lima hace una semana.
0: Ah, llegadita.
1: Calpa, y pues estoy aquí porque por trabajo, y pues también me gustaría conocer muchos amigos, ¿no?
0: Claro, un millón de amigos.
1: Si estás un poco ronca, es porque el clima me ha chocado mucho.
0: Claro.
1: En realidad,
0: cambio de clima, se me
1: hace. La verdad. Bueno, quiero conocer amigos que, obvio, sean solteros
0: ay.
1: Y chéveres.
0: Claro, como tiene que ser.
1: Te dejo mi número.
0: A ver, manda tu número.
1: 931-542865. Repito, 931-542865. Que tengas una bonita noche. Chao.
0: Igualmente, cuídate. Punto final a nuestra participación. Se quedan con el Brian. Ya debe estar viniendo de circo. Ok, Ángel Enrique, te dice muchísimas gracias. Nos vamos a casita. Nos vamos a ver si entramos a la otra función. Sigue con la caribeña, así suena.

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0: de mis lobos y mis lobas, es la hora del reporte. Mándame tu audio al WhatsApp número uno del mundo al 900-207-785 y repórtate, cuéntame qué estás haciendo, por dónde andas, estás chambeando, estás descansando, estás en casita, estás camino a casa en el transporte público. Ya sabes, ¿ah? Mándame tus audios que los escucho, o también escríbeme y también leo tus comentarios. Yo soy Brian, yo soy el señor de la noche y esto es La Caribeña, ¡sí suena!
1: Agüita para ti, Perú.

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0: Mari. ¡Venga!
1: Despacito, despacito. Así que muévelo como quieras. Así que muévelo como quieras. Hace tiempo que no me meto ahí una... Un buen sandungueo hasta abajo, ¿eh? ¿Cómo dice? ¿Cómo dice?

cuidarse ya. Nada de saltar los escalones. Antes uno podía subir los escalones de dos en dos. Ahora no, hermano, de uno a uno. Y si veo ascensor, chapo ascensor, yo ando más de frente. No la pienso mucho, ¿eh? Si no, después me voy pero para el piso. No sé si reír o llorar, de verdad.

0: respirando, por dónde late ese corazón, estás chambeando, en el transporte público, de repente en el colectivo, en el taxi, mototaxi, de repente ya en casita, a punto de descansar, luego de haberte metido en un bañito ahí riquísimo. ¿Qué pasa? ¿Que nunca se bañó o no? Un bañito, por supuesto, toda la calle, pero recontra chévere. Tenemos audio, papi, ¿cómo estás? ¿Cómo te va? ¿Cómo estás, mis lobos?
1: Mami, ahora en la carre, poniendo Guina, como siempre, papi, como todas las noches.
0: El único.
1: Escuchando la buena música. Chévere, la, papi. La Caribe suena bien. Trabajando hasta las 6 de la mañana.
0: Óigame, papi.
1: Ganándose la moneda, muchachos.
0: Como tiene que ser,
1: como
0: hermano.
1: Siempre. Escuchando la buena música, la Caribe suena. Suena bien, mi amigo Brian.
0: Óigame. Ahí está mi lobo, ahí está mi lobo. Óigame, mi lobo, haciendo las moneditas. Haciendo las moneditas como siempre, ahí está. Metiendo el motor, pero con todo ahí. Rum, papi. Chapa un montón de gente hoy día con el aplicativo. Que agarres, pero de todo, hermanito, ¿ah? Que chape lo que sea. Ahí, ahí. Gente, mándeme su audio.

0: ahora sí. Oye, esta canción de Águilas de América me encanta, ¿ah? Esta se la canté a una chica que terminó conmigo y ahora quiere rezar conmigo. No, ya no, ya. Te desconozco, mi amor.
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0: Tenemos aquí unos saludos que nos han enviado al WhatsApp de la radio. Un saludo para Isabel Gutiérrez, que está recontra contenta en el cercado de Lima porque ha vendido todos sus picarones. ¡Qué lindo! Me encanta cuando los emprendimientos, el esfuerzo de la gente tiene resultado. Ah, perfecto. Muy bien. Un saludo para ti, Isabel Gutiérrez, ahí en el cercado de Lima, rompiendo con los picarones, ¿ah? Recontra sabrosos.
1: ¡Deliciosos!
0: Por supuesto, riquísimos. Tenemos audio de los lobos que también, por supuesto, escuchan que viene todo volumen. Papi, ¿cómo estás? ¿Cómo te va? Muy buenas noches, te escuchamos. ¿Cómo andas?
2: Hola, Brian, buenas noches.
0: Hola, papi.
2: ¿Cómo estás? Te saluda Josécito Narváez, aquí como siempre, hermanito, aquí saliendo de Lima hacia Sativo, Perú.
0: Chévere, papi.
2: Después de un descanso todo el día, le puede llegar de Arequipa, mi hermano, pero acá estamos yendo ahora a Sativo, Perú. Ojalá que todo esté bien.
0: Ojalá
2: un abrazo
0: que sea,
2: para ti, mi amigo Brian, y me voy a acompañar con la caribeña toda la noche hasta donde haya señal. Un abrazo, mi amigo Brian, mi querido Brian, el único.
0: Jaja, hermanito, un abrazo fuerte para ti, jovencito. Con cuidado, papi, ¿eh? Sabemos que algunas carreteras están un poquito complicadas, un poquito difícil entrar por ahí. Con mucho cuidado, hermanito, por favor, no vaya a ser que ocurra algún accidente, pero yo sé que tú eres un trome manejando, así que todo tranqui, papi, todo tranqui. No, por favor, nada de chocarse, por favor, ¿eh? Oye, me han pedido que para este saludo ponga un poquito de música romántica, así que vamos, por favor, Pikachu, a poner música romántica, por favor, si fueras tan amable. A ver, vamos a colocar música romántica. Ajá, me encanta, perfecto. Tenemos un saludo por ahí que nos escuchamos a todo volumen, caribeña. ¿Cómo estás, mi reina? Muy buenas noches. Te escuchamos en la radio número uno del Perú.
3: Buenos días, un saludo muy especial.
0: ¿Cómo estás?
3: Para toda la familia de la caribeña desde Colombia. Y Colombia. Estas hermosas palabras son para mi lindo amor de Perú, José Narváez.
0: ¿Qué cosa?
3: Amor, aunque son muchos los kilómetros que nos separan, siempre estás cerquita de mi corazón. Gracias por llegar a mi vida, por hacerme tan feliz, por regalarme tanto amor. Te quiero muchísimo, mi amor. Y nunca olvides que esta colombiana te ama con todo su corazón.
0: ¡Oh, wow!
3: Gracias por todo.
0: ¿Qué?
3: Yo escucho la caribeña, así suena.
0: ¡Wow! Dios mío, qué tal mensaje lleno de amor, ¿eh? Me encanta cuando la gente está enamorada y tiene la labia perfecta para decir lo que el corazón quiere expresar. Me encanta cuando el amor es así, ¿eh? Perfecto, un saludo para nuestra querida hermana colombiana, que le mando un saludo para José Narváez. José Narváez, que está camino ahí, está manejando el hombre y le mandan un mensaje increíble. Yo no sé qué va a hacer. Creo que en la casa le va a caer golpe, yo no sé, ¿eh? Le va a caer pero duro. Seguimos con buena música en la caribeña. ¡Sí suena!

0: de Walter Lozada.
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0: Perú.
1: Oye, mi loba, solamente faltan unos minutos para que sea ya viernes 21. Es una cosa pero extraordinaria, cómo pasa el tiempo, de verdad. Mira, ya, yo siento que hoy día es jueves, en un ratito es viernes, agosto, ya viene Navidad, su manager nuevo, ya, yo me proyecto ya de frente, como tiene que ser, por supuesto. ¿Cómo está mi gente linda, mi gente trabajadora, escuchando la número uno? ¿Qué haces, mi lobo? ¿Qué haces, mi loba? ¿Por dónde andas? Mándame tu registro, regístrate. ¿Dónde estás? ¿Dónde andas? La caribeña, si suena, te escuchamos en los audios de WhatsApp.

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te quiero mandar un saludo muy especial para mi querido Chimpún Callao, que ayer ha estado de aniversario. Mi tierra linda, maravillosa. Ahora que soy pisado, hermano, ya me mudé ya. Ya no visité el barrio ya, pero...

Colón, Sáenz Peña, La Paz, Santa Rosa, la gente sabe ya, Carrillo Albornoz, Lazareto, Zarumilla, la gente brava, la gente tranquila, ahí todo es tranquilo, hermano, ahí todo, son unos angelitos de Dios, ¿qué pasa? Oye, ¿qué pasa? ¿Por qué no me crees? Saludos para toda mi gente de Chimpún Callao. Ya ha estado aniversario y por supuesto celebramos todo, ¿eh? Hasta el domingo. Y también hay que saludar, por supuesto, a la gente linda de mi Cusquito maravilloso que están

0: final, gente. ¡Qué linda noticia! Los chicos de Cienciano perdieron el partido el día de ayer con los chicos de Botafogo do Brasil. Pero en el global le metieron, imagínate, 6-2. ¡Qué locura!
1: ¡Sí!
0: Cuando un equipo peruano le ha ganado en global, así, o sea, en ida y vuelta, a un equipo brasileño por 6-2, hermano. Un saludo para toda mi gente de la hermosa tierra del Cusco, ciudad del Cusco maravillosa, el ombligo del mundo, donde los incas crecieron, una cultura maravillosa, por supuesto, que el mundo reconoce. Y ahora también, no sé si Cienciano, el equipo de ahora, llegará a ser la hazaña que cometieron los chicos de hace unos años atrás, que consiguieron la Sudamericana y la Recopa Sudamericana. Pero están por buen camino, así que un saludo para toda mi gente linda de Cusco. ¡Que viva Cusco y que viva Cienciano, el verdadero papá! Todo bien con la U, con Alianza, con Cristal, con Melgar, con Chancas, con Sport Boys. Pero el único que saca la cara fuera, papi, Cienciano nomás, ¿eh? ¡Saludo para toda la gente cusqueña! ¡Esta es la caribeña! ¡Sí suena! Seguimos con buena música en la número uno. Yo soy el Brian, el señor de la noche. Y me quedo contigo hasta las 2 de la mañana. La caribeña, ¡sí suena!

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Mis lobos y milobos se están reportando desde varias partes, no solamente del Perú, sino también del mundo, ¿eh? Me llega un mensaje de todos lados, de Argentina, de México, de Brasil, de todo el mundo, ¿eh? Eso me gusta mucho. Tú sabes que somos la number one, mi king, mi queen, la caribeña. Sí, suena.

0: come ahí, se prepara. Cuando hay cumpleaños, gente en la familia, siempre le preparan al cumpleañero su comida especial, ¿no? Por ejemplo, a mí me encanta el arroz con huevo. Yo arroz con huevo y soy recontra feliz, ¿eh? A mí el huevo me encanta.
1: ¡Ay, no me parece!
0: O sea, el arroz con huevo, porque son mal pensados. Ustedes son unos cochinos, de verdad. Paran pensando con la mente cochina, se pasan, de verdad, ¿eh? Un saludo para Luisa Etelvina Quintanilla Ra en Arequipa, que está de cumpleaños de parte de toda su familia. Van a preparar, dice, un chupe de camarones.

0: caribeña que sí suena también en tu casa, por supuesto. También tenemos un saludo para el señor Aldo Mayelo, que está también de cumpleaños. ¿Dónde? Me dice que es en Piura. Ajá, van a celebrar, por supuesto, a pesar de los vientos. Están habiendo vientos fuertes allá por la gente de Piura. Chicos de Piura, por favor, con mucho cuidado, ¿ah? Pero igual el señor Aldo va a festejar de todas maneras. Aldo, pásala bonito, ahí come tu tortita con tu familia, pásala lindo, dice para toda la familia Segarra, que están por allá recontra festejando. Saludos para ti, papi. Pásala súper bonito. También tenemos audios, por supuesto, que nos llegan no solamente del Perú, ¿eh?, sino también, por supuesto, del mundo entero. ¿Cómo estás, hermanito? ¿Cómo te va la caribeña? Si suena, te escuchamos.
1: Órale, mi cuate, mi carnal, ¿eh? Brian.
0: Opa.
1: Acá Paco Reina,
0: Paquito,
1: de este puerto tan pico, México.
0: Reina, Paquito Reyes.
1: Un saludo Reyes para Spiri González.
0: Ay, ay, ay.
1: Él entra en tu casa cuando tú sales a trabajar. ¿Qué? De amanecida.
0: ¡No!
2: ¡Ándale!
0: ¡Qué buena!
1: Aquí, tomando un vaso de tequila.
0: ¿Qué cosa?
1: O una torta de jamón.
0: Óigame,
1: somos
0: perfecto.
1: Los mexicanos, Brian.
0: Buena.
1: Y no te olvides, Corazón
0: cosa?
1: Serrano, Brian. Yo soy Uy. Hincha de Corazón Serrano.
0: Por, te voy a poner,
1: mi aullido de lobo.
0: A ver, a ver, a ver.
1: ¡Au!
0: Óigame, Paquito, le mete pero arriba. Chévere, papi, tú sí, ¿ah? Tú sí, ¿ah? Mira, la verdad que no sé si tendré Corazón Serrano, pero no te vayas a enojar, por favor, ¿ah?
2: Bueno, pero no te enojes.
0: Saludos para Paquito Reyes. También tenemos más audios. Oye, Paquito Reyes suena un poco extraño. De repente está un poco resfriado, ¿ah? Pero confío que seas tú, papi, ¿ah? Tenemos audios, papi. ¿Cómo te va? Buenos días, la caribeña. Si suena, te escuchamos, hermano.
3: Muy buenos días, amigo Brian. Acá está el Chijota de Miraflores, amigo. Acá estamos juntos.
0: Ah, su Miraflores.
3: Si suena, suena bien. Todo libre sin tráfico. Saludos a todos. Viernes.
0: Viernes, papi.
3: Viernes de chileros. Hoy sí es. Acá está tu lobo.
0: Salud. Mira ese lobo, lo máximo, papi, ¿ah? Tú sí. Ahí está, lo máximo, Taxi J. Está desde Miraflores. Se ha pituqueado Taxi J, ¿ah? Lo máximo, ¿ah?
4: ¡Ay, no me parece!
0: Taxi J, guarda que estás por ir por el Parque Kennedy, que por el Parque Kennedy me han contado que pasan unas cosas medias raras, ¿ah? Saludos para ti, querido Taxi J. Oye, mi querido Paco Reyes, que yo pienso que es Paco Reyes, ¿ah? No creo que me estén estafando, la verdad. Porque si es un Paco Reyes, al menos que haya dos Paco Reyes, ¿no?
5: Déjate de enviar.
0: Me ha pedido Corazón Serrano, le metemos Corazón Serrano, porque la caribeña sí suena.
6: Vamos a pedirle que

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ya se va cumpliendo la primera hora del día viernes 21. Hoy día de agosto, por supuesto, gente. Ya se acaba el mes, no falta nada ya. Solamente espero cobrar pronto porque la verdad que estoy recontra aguja. No sé cómo estarán ustedes. Pero de que llego a fin de mes, llego, papi, de todas maneras, ¿ah? Me queda más o menos en mi casa unas 5 tazas de arroz. Prepararé media taza de arroz por día. Chévere, llego ahí sobrado. Me quedan unos 10 huevos de codorniz. 2 huevos de codorniz por día. Uf, sobrado al lado, papi, ¿eh? Es casi la vida, hermano. Ahorro es progreso. Si quieres progresar, tienes que ahorrar. No despilfarrar dinero ahí en tonterías, no esas cosas. No, por favor. Nada de bebidas, nada de esas cosas, por favor, ¿eh? Ahorrar, gente, y a salir adelante. Seguimos con buena música. La caribeña sí suena.

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1: Hoy estamos en una época donde está habiendo un montón de temblores, ¿eh? Gente, por favor, ¿eh? Estamos, yo creo que en algún lugar de Perú hay algún saeín transformándose y está que le mete ahí su genkidama, que hace que todo tiembla. Bueno, fuera de broma, gente, por favor, tengan su mochila de emergencia lista, por favor, es súper importante. Guarden ahí su alcoholcito, su linterna, sabanita, agüita, galleta de soda, atuncito también si pueden guardar, por supuesto. Porque no estamos exceptos a que pueda haber un sismo donde nos encontramos. En Piura, Chiclayo, Trujillo, Arequipa, Iquitos, Huancayo, Ica, Tacna, Cusco, Pucallpa, Juliaca, Tarapoto, Chimbote, Huacho, Lima, etcétera, etcétera, por favor, ¿eh? Ha habido un sismo en Ayacucho, un terremoto que menos mal ha sido bien profundo, a más de 100 kilómetros de profundidad, es por eso que no ha causado demasiado impacto. Gracias a Dios. Pero cuando toque uno, pues, en algún lugar y la profundidad no sea tan grande, por así decirlo, se va a sentir un poquito más. Así que, por favor, gente, atentos con su mochila de emergencia, ¿eh? No quiero que te agarre el temblor así o el terremoto y estés ahí en boxer o toda despeinada. No, después que van así los vecinos. Por favor, mi reina, mi lobo, mi loba. Tienes que estar chévere, por favor, ¿eh? Ya sabes. Un consejito nada más aquí del señor de la noche, el Brian. Seguimos con buena música. En breve voy con los audios, ¿ah? Me están enviando audios. En breve saco todos los audios. Ya sabes, La Caribeña, ¡sí suena!

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0: Un saludo de parte de toda la familia Molina para Leslie Molina Aguilar, que está de cumpleaños. Desde Tacna, la ciudad heroica, pasa la lindo Leslie con tu familia, come mucha tortita, ¿eh? Ya sabes, si tienes por ahí un pedacito, puedes mandarlo acá a Lima. ¿Qué importa que llegue malogrado? Igual yo le meto, porque yo le meto diente, pero a todo. Yo le voy, pero a todo, papi.
1: ¡Ay, no me parece!
0: A todos los postres que me inviten los oyentes, ¿qué pasa? Porque son mal pensados. Mazamorra, arroz con leche, crema volteada. ¿Qué más? Suspiro, ¿qué más puede ser? Mazamorra cochina. A mí me encantan las cochinas. De verdad, la mazamorra cochina es una cosa, pero de locos. Tenemos audios también, no quiero que se me quede ningún audio. ¿Cómo estás, hermanito? Muy buenos días, ¿cómo andas?
2: Muy buenos días.
0: ¡Epa!
2: ¿Cómo estás, sobrino? Ricardito.
0: Ese Ricardito.
2: El único y el verdadero.
0: Ah, no hay más.
2: Porque ayer escuché otro mío, Ricardito.
0: ¿Qué cosa?
2: Ese es falso, no lo creo.
0: Uy, ay, gracias por decirme.
2: Estaba pidiendo lechecita.
0: Uy, es un malcriado,
2: güey. Yo tengo bastante leche. A mí que me pidan.
0: ¿Cómo?
2: Bueno, un saludo para mí.
0: ¿Para qué? ¿Para qué?
2: José Narváez.
0: Ya, Josécito.
2: Y su primo Ronnie.
0: Ese allá Ronnie,
2: en Italia.
0: Ve. En Italia.
2: Y también para mi tío.
0: ¿Qué tío?
2: Taxista J.
0: Taxista J.
2: Y su pareja Débora.
0: ¿Qué?
2: Y también para mi abuelo Alberto Rabanal.
0: Abuelito
2: y
0: Rabanal.
2: Y aquí va mi aullido, tío.
0: A ver,
2: Brian.
0: Métele, métele, sobrino, métele. ¡Ay, mira, ve! Haces aullido también, es hincha de la U. ¡Qué lindo, mi sobrinito, lo máximo! Saludos para Franquito el Dulce, de Argentina, siempre conectado. Y para su mamita Sandra Guamán. Lo máximo, la gente de Argentina. Saludos para ti, Franquito, papi. Tenemos más audios. ¿Cómo estás, hermano? ¿Cómo te va la caribeña? Si suena, te escuchamos. ¡Buenos días!
3: Hola, Brian. Muy
0: papi.
3: Buenos días.
0: Hola, hermano.
3: Aquí reportándome el norteñito.
0: Óigame.
3: Un saludo muy especial para mi madrecita Juana Chavesta.
0: Eso.
3: De Velázquez, que hoy cumple 64 años. Y nosotros escuchamos la caribeña.
0: Muy bien.
3: Sí suena, y suena bien. Allá en Monsefú, Chiclayo.
0: Qué lindo, la gente del norte, ¿ah? Saludos para toda la gente del norte de Monsefú, qué rico. Con un tiempo viví en Monsefú. Qué lindo, hay como una pequeña placita. En el frente hay un mercado donde venden unos panes pero sabrosos. Un saludo para Doña Juana. Doña Juana, pásala lindo, ¿ah? Bonita para mi niña Doña Juana. Coma ahí todo eso, lo que le preparen a Doña Juana, por favor, ¿ah? Y que Doña Juana no haga nada, por favor, ¿ah? Nada de cocinar, nada de hacer desayuno, nada. Ahí es la reina hoy día, por favor. Hoy día y todos los días, mi Doña Juana, por favor, ¿ah? Nada que lavar los platos, nada. Doña Juana es la reina hoy, mañana y siempre, por favor, ¿ah? Solo para mi Doña Juana, feliz cumple, pásala lindo. Último audio, la caribeña, señora papi, ¿cómo estás?
4: Hola, ¿qué tal, Brian? ¿Qué tal? Buenos días, buen
0: giorno.
4: Saludos siempre a Ronnie y Italia City. ¿Qué habla el niñito? Dale leche, si le dice. Está gritando. Mete la leche a la boca, bebé. Saludito para todos. La sintonía de la radio La Caribeña acá.
0: Eso.
4: En Italia.
0: Italia.
4: Mi querido Brian, el popular.
0: El popular, el señor de la noche. Oye, un saludo para toda la gente de Italia. Yo me pregunto a la gente de Italia. Tú dijeron, papi, que estás en Italia. ¿La gente de Italia come panetón en el desayuno? Porque dicen que el panetón es ibero-italiano, ¿no? Dicen que es Italia. Los italianos comen pizza toda la noche. Me pregunto yo. O solamente los peruanos somos así de guachafo, ¿no? Que comemos panetón y chocolate caliente en pleno.

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Y como dice Terminator, hasta la vista, baby. ¡Buen tiro! Llegó de despedirse, gente linda. Hemos conversado un ratito, lo hemos pasado bonito. Han mandado sus audios de saluditos de cumpleaños. Han vacilado también a los amigos. Han habido hasta mensajes de amor. La gente ha estado romántica hoy día. Han habido corazones, mariposas flotando por ahí. Hasta venados, renos, cachitos, de todo un poco. Gente linda, yo soy el Brian, el señor de la noche. Gracias por habernos escuchado. Pero por supuesto se quedan con buena música. Se quedan con el gran Smith Arévalo, que ha venido con toda la buena onda, con toda la buena vibra para compartir ahí un rato de recontra chévere. Cuídense mucho, nos vemos. 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

0: y 11 minutos. Me estaban esperando, ¿verdad?
1: ¡Eso!
2: ¡Ay, no!
0: ¡Ay, no! ¡Ay! Muy bien. Iniciamos tus ricas amanecidas. ¿Cómo están, mis grandes amigos y amigas? Bienvenidos y bienvenidas a tus ricas amanecidas. Ya en los micrófonos, tu gran y buen amigo, Smith Arévalo. ¿Qué te quiere? ¿Qué te quiere saludar? ¿Qué te quiere abrazar? ¿Quién te quiere dar un gran abrazo? ¿Quieres un gran abrazo?
2: ¡Ay, no!
0: ¡Pecho abacho!
1: ¡Mi muillo!
0: ¡Mi muino! ¿Quién te quiere mandar un beso?
2: ¡Mua!

0: tenemos ya nuestro número de WhatsApp para que nos puedas escribir al 900-2077-85. Aquí tu gran amigo Smith, listo para poder acompañarte hasta las 6 de la mañana en tus ricas amanecidas. Para toda mi gente pilas, gente chambeadora, que hasta ahora está a full volumen con Radio La Caribeña, así suena por todo el Perú y el mundo. Gente que va en su taller, gente que va manejando, gente que va viajando, gente que está con el otro. Así que puedes enviar tus saludos al 900-2077-85. ¿Listo para acompañarte? ¡Sí! Saludo para todos los grandes amigos de SOS, para Anderson y para Marie. Un gran saludo muy especial. Están chambeando los muchachos, ¿ah? Saludo para Anderson y para Marie, fieles oyentes de Radio La Caribeña. Así también como mi gran amigo Topito. Buena, Topito. A todo volumen con Radio La Caribeña. Ahí lo veo muy bien a Topito, ¿ah? Claro. Ahí está. Chambeando full amanecida. Y me dice por acá, ¡arriba Alianza! ¡Buena! A todo volumen. Siempre con toda la actitud positiva de este viernes fin de semana. Viernes que da sed.
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0: ¡Ay, ay, ay!
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0: La cumbia que te hace...
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0: La que te hace bailar. La que te hace gozar.
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0: sí. Por acá me dicen Smith, acá estamos con harta sed. Que ya viene el fin de semana.
1: Enrique.
0: Buena. Saludo para Ángel Laguna. Siempre con la número uno, con la respuesta ganadora. Que tú ya la conoces. La Caribeña. Sí suena y suena bien. Sube el volumen y cántale. ¿Cómo dice?

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1: Esta es la hora 2 con 25 minutos de la mañana. Oye, ¿no les ha pasado que a esta hora dice que ya son las 2 y 25 en la mañana? ¡Qué rápido! Oye, ¿verdad, no? Claro. La pasamos muy lindo, muy hermoso. ¡Claro! Sí, ya son las 2 con 25 minutos de la mañana. 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Muy bien, por acá me dicen Ole Smith, por acá despertándome, soñando con la caribeña, bailando a medio sueño, pero me quita todo el sueñito mientras que voy trabajando. ¡Bien! ¡Sí! Saludos para mi gran amiga Nicole. Saludos también para Paloma. ¡Buena! Toda la gente pila, ¿sabes? Chambiando a esta hora de tu rica amanecida. Repórtate al 900 2077 87.

0: No, sí, no, tampoco. Tampoco.
1: Ay, no.
0: Oye, vamos con los saluditos. Aquí tengo por acá saludos muy especiales para mis grandes amigos quienes se reportan a través del 900-2077-85. Por acá me dice Smith, a todo volumen. Saludos para toda la gente positiva de la panadería Zacarías, para Erlinda, para Harry, acá tomando un rico cafecito. ¡Buena! Saludos para mi gran amigo, el gran Frank. Saludos para la gente positiva de la panadería Zacarías, ¿ah? Están a todo volumen. Para Erlinda, Harry, Frank, tomando su rico cafecito. ¡Uy, qué rico! ¿Me invitan un poquito, sí o no? Eso, qué rico cafecito, ¿ah? Para aguantar la noche. Hola, por acá tengo saluditos. Hola. Hola, buenos días. Hola, hola.
2: Hola. Hola. Buenísimos días, caribeña bonita. Buenos días, mi querido Esmeralda.
0: Gracias.
2: Bebita.
0: Hola, bonito.
2: Buenos días a todos mis hermanos peruanos en el Perú y el mundo. Los saludo a la peronísima desde Madrid, España.
0: Muy bien.
2: Me envían muchísimos saludos a toda mi familia en el Cusquito. Puerto Maldonado.
0: ¡Epa!
2: Y Lima. A todos mis grandes amigos sin fronteras. A mi querida hermana Janet, aquí en Madrid, y a mis niños Brian y Gael. A todos muchísimas bendiciones y Dios primero. Dios primero.
0: Muy bien,
2: y Smith,
0: claro.
2: Smith. Sí, dime, ¿es cierto que ahora te dicen manzana perito?
0: Manzana perito.
2: ¿Por qué? Porque de vez en cuando te entra el gusanito. La caribeña sí suena.
0: Allá, así estaba mi querida. Mi querida abeja maya. Por lo chiquita, por lo bonita, pero bien rayada. Buena. Ahora, bueno, que tengo los saludos de cumpleaños. Tengo un saludo de cumpleaños el día de hoy. Qué lindo. Es que viernes, fin de semana. Saludos de cumpleaños. Y el día de hoy, este saludo nos lleva hasta Monsefú, Chiclayo. Hoy está de cumpleaños una gran mujer, Juana Chavestas de Velázquez, que está celebrando el día de hoy. ¿Cuántos añitos? 64 añitos, ay, ay, ay. Buena. Para ti, una gran y hermosa mujer, Juana Chavesta de Velázquez, está de cumpleaños. Saludos de parte de tus hijos, María, Hernán, Daisy, Cintia, Eduardo y Mayra. Mayra Velázquez. Y por supuesto de su esposo, Eladio Velázquez Valdera. Saludos de parte de nuestro gran amigo y fiel oyente, Hernán. Quiere hacer llegar este saludo a su mamita con todo cariño y desearle muchos años más de vida. Le deseamos salud, le deseamos momentos bonitos. Junto a toda su familia, un feliz cumpleaños. ¡Que viva el santo! ¡Que viva!
3: ¡Que viva el santo!
0: ¡Que viva! ¡Que viva! Un abrazo para toda mi gente linda de Monsefú, Chiclayo, en especial para Juana Chavesta de Velázquez, que el día de hoy está cumpliendo añitos. Muchas felicitaciones, pásala muy hermoso el día de hoy. A pasarla muy bonito y le cantamos los merecidos Happy Birthday to you.
4: Happy Birthday to you.
0: Oye, está guaca la gente.
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5: Y ahora sí, a comer.
0: A comer. Oye, canta bonito, wey.
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0: ¡Patata!
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7: ¡Cumpleaños feliz!
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0: 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Pasándola súper bien con tus ricas amanecidas.
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0: se nota que ya es viernes, ¿verdad? Uno ya empieza a sentir sed ya también. Pero no de chela realmente, ¿ah? No necesariamente, sino una sed, pero de descanso también es posible.
1: ¡Sí!
0: ¿O no? Esa sensación de decir, ya fue, hoy quiero desconectarme de todo.
1: ¡Sí!
0: Sobre todo yo que vivo conectado.
2: ¡Sí! Oh, sí.
0: A las redes sociales.
1: ¡Ay,
0: ¿cuánto se hablando? Hola, tengo por acá saludos. ¿Quién se reporta por aquí al 900-2077-85? Hola.
3: A Smith le dicen anticucho de fiesta patronal.
0: Anticucho de fiesta patronal, ¿pero por qué?
1: ¿Por qué?
0: ¿Por qué? Dímelo. Dímelo.
3: Porque todo lo borracho se lo come.
0: Así ha estado mi querido Andy SOS.
1: ¡Sí!
0: Así se llama, Andy SOS.
1: ¡Ay!
0: ¡Sospechaste!
1: ¡Sí!
0: Bueno, pero que tengo otro audio. Hola, buenos días. Anticucho. Ay, no te pases. Hola, buenos días.
4: Hola, Emi, ¿cómo estás? Buenos días. Te saluda Luchito Reyes, acá de Chancay, trabajando en seguridad.
0: Bien,
4: siempre escuchando la caribeña.
0: Epa.
4: Sí, suena. Un saludo para Carquín, para familia Reyes Aguirre, también. Epa. En sintonía. Gracias por todo, con linda música, Emil. Radio Caribeña, sí, suena y suena bien.
0: Sí, suena muy bien. Buena, Luchito, amigo de toda la vida. Hombre de seguridad. Él te protege mañana, tarde y noche y la rica amanecida.
1: ¡Sí!
0: Buena, saludos muy especial también para su hija, que acaba de ser mamita. Un fuerte abrazo de una linda nenita. ¡Buena! ¡Felicitaciones! Luchito está feliz, chochera, caramba. ¡Ay, ay, ay! Mira cómo se sonroja, caramba. Saludos para la familia Díaz Reyes. Saludos para toda la gente chévere del barrio de Cantagallo, en Carquín. Saludos para el abuelo Luchito. Seguridad. La familia Reyes Aguirre. Felicitaciones, hermano. Felicitaciones. Saludos para toda mi gran familia. Toda la gente chévere de Carquín. La familia de Caribeña. Si suena. Saludos en Quillabamba. Para mi gran y buen amigo, Huguito. Bueno, Huguito. A bailar se ha dicho, ¿ah? Mientras que va cocinando, me dicen. En tu rica amanecida. Saluditos también para Franquito el Dulce.

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0: 7 minutos de la mañana. Muy bien, a esta hora te acompañamos siempre en tu rica amanecida mientras que vas chambeando.
1: Ahora sí,
0: allá en las diferentes empresas de producción. Es la hora 3:07 en la que te encuentras ahí descansando un ratito en tu escondite, ya tú sabes dónde es, ya tú sabes. En los puntos ciegos, dice, no llega la cámara, ¿eh?
1: ¡Sí!
0: ¡No, es mí! Ya los exhibiste.

0: Nada. Solo estaba meditando, tomando fuerza. Estaba probando qué tan calidad, de tan calidad es la silla. Smith. Me dice, me mandaron a descansar. Y yo feliz fui a descansar, pero era mentira. Me engañaron mis compañeros. Ay, qué malos compañeros. Yo la verdad, si yo hago eso, no, yo me quedo dormido, hermano. Yo prefiero seguir bailando con mi radio caribeña. Claro.
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0: Yo me hago el dormido y realmente me quedo dormido. Ya ni en mí puedo confiar, hermano. 900-2077-85, mándame tu audio. Por aquí, hola. Buenos días, buenos días.
2: Hola, amigazo, buenos días, buenos días.
0: Hola, Chichi Edgar, ¿cómo está Chichi Edgar? Dímelo.
2: A ti te dicen carro con freno a disco.
0: Ah, así estamos ya, con la chapita. Me dicen carro con freno de disco.
3: ¿Por qué?
0: ¿Por qué me dicen carro con freno de disco? ¿Por qué?
2: Porque sin la pastilla no funciona.
0: Oh, yeah. Sin la pastilla no funciona. Oye, ¿tú cómo sabes? ¡Cada! Oye, ¿es cierto que mi gran amigo Chichi Edgar le dicen... ¿Le dicen buen pastor? Sí, le dicen buen pastor.
3: ¿Por qué?
0: Porque nunca se le escapa un chivito. A mi gran amigo Andy. Claro, sí, a ti que me dijiste anticucho hace rato, ¿eh? No me he olvidado de ti. Yo picarme, por favor. Para mi gran amigo Andy, más conocida como turbina de avión.
3: ¿Por qué?
0: Porque de vez en cuando se come un pajarito. Con 10 minutos, mándame tu audio al 900-2077-85. Viernes, fin de semana, pasando la super chévere en tu rica amanecida. ¡Bomba! Por tu radio La Caribeña. ¡Sí suena! Buena, mi querido Chichi Edgar, más conocido como
4: Seguimos con las palmas.
0: Televisor malogrado. No tiene control, este muchacho. Y se prende solito, ¿eh?

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con 25 minutos de la mañana. 3 y 25 minutos de la mañana. 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Y te acompaña. Saludos para el gran Chimotano en Madrid. 100% con caribeña, ¿eh? A todo volumen. Y en su último día de vacaciones, me cuentan por ahí. ¡Saludazos!

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0: hora, 3:34, 3:34. Saludo para mi gran amigo Virjo, saludo para Virjo y para Feli, que están trabajando. Mientras que nosotros estamos en el grifo, me dicen por acá. Hay que especificar qué clase de grifo. Hay que especificar.
1: ¡Es a la droga!
0: Saludos para Choque. Buena Choque, despierta Choque. Despierta Choque.
2: Despierta Bebito, despierta.
0: A Choque le dicen. Le dicen plástico chino.
3: ¿Por qué?
0: Porque ya no dura nada. Buena. Saludito también por aquí. Saludito para mi gran amigo Álvaro Guevara. Buena, Alvarito Guevara.
3: ¡Sí!
0: Chambeando, Alvarito Guevara. Buena. Más conocido como Alberjita Verde.
3: ¿Por qué?
0: Porque no quiere salir de la vaina.
1: ¡Deja la droga!
0: Buena. 3:35. A ver, vamos a cambiar el día de hoy el tema, porque este sí nos va a hacer sentir la edad. ¿En qué momento te das cuenta que ya estás viejito, ya estás abuelito, ya estoy viejo cuando?
3: ¡Sí!
0: No necesariamente por las canas, ¿eh? Sino por esas pequeñas cosas que antes ni te importaban y ahora te cambian la vida, hermano, ¿eh? Claro, ya te sientes viejo. Por ejemplo, yo cuando voy al mercado ahora sí digo, a ver, hay caserita. A ver, no, esto no, por favor, ya me empiezo a escoger las cosas, ¿eh? Lo más económico ya, ¿eh? Por ejemplo, salgo, pues, cuando voy a salir de fin de semana, hoy viernes fin de semana que me toca mi descanso, para durar toda la noche el fin de semana, yo tengo que dormir por lo menos mis 8 horas durante el día. Ya estoy viejo. Bueno, complétame la frase, ¿ok? Sé que estoy viejo cuando. Sé que estoy viejo cuando.
3: ¡Sí!
0: Complétame la frase. Sé que estoy viejo cuando. Al 900-2077-85. ¡Ay, ay, qué rápido! ¡Qué rápido! Bueno, acá se. Un mensaje por acá. ¡Ah, bien! 900-2077-85. Sé que estoy viejo cuando. ¡A ver por acá! ¡Audios! ¡Ahora acá! Sé que estoy viejo cuando.
4: ¡Dueños del swing!
0: ¡Audio por aquí! ¡Hola, buenos días! ¡Hola, buen día!
5: ¡Hola, amigo!
0: ¡Hola!
5: Yo sé que estoy viejo cuando me siento mucho mejor quedándome en casa los fines de semana que salir a tonear con mis amigos.
0: ¡Chócala, chócala! ¡Ese es el viejito! De mi promoción, ¿ah? De mi promoción.
3: ¡Sí!
0: Yo también, ¿ah? Sé que estoy viejo cuando ya digo, ah, ¿para qué voy a salir ya, no? Ya prefiero mi cama. Prefiero, me pongo a ver película, aunque la película me mira a mí, ¿no? Hola, buenos días. Sé que estoy viejo. ¿Cuándo?
6: Yo sé que estoy viejo cuando voy de compras con mi pareja. Ya ando buscando una silla para poder sentarme. Ay, ay, ay.
0: Andas con el, como el cóndor. Con dolor aquí, con dolor allá. Ay, ay, ay, claro. La columna, pues, hermano. Hay que cuidar la columna. Sé que estoy viejo. ¿Cuándo? Mándame tu audio, de preferencia audio, ¿ok? Sé que estoy viejo. ¿Cuándo?
7: Ya sé que estoy viejita ya, porque cuando le digo a mi hijo, en mis tiempos la música era más chévere, la verdad que era mucho mejor.
0: Ay, en mis tiempos toda la música era bonita. Ahora hacen guerra de aura ya, ¿no? ¿Ha visto ese tren? ¿Ha visto, mi querido, ese tren? Ay, Dios mío. Nunca pensé ver ese tipo de tren. Laura, ¿no? Van bailando así. Hola, buenos días. Hola, buen día.
8: ¿Qué tal, amigo mío? Te va a reparar William como todas las noches.
0: ¿Qué tal, William?
8: Escuchando la buena música, la radio, la que viene, suena bien.
0: Suena bien.
8: Mi querida gallina vieja.
0: ¿Por qué?
8: Porque el cine no pone nada. La radio, la que viene, suena bien. Es mi amigo.
0: Oye, ¿cómo te sales del tema tú, no? Mi querido crimen perfecto.
3: ¿Por qué?
0: Porque nunca la van a encontrar la pistolita. Hola, buenos días. Hola.
9: Mi cosita Smith, sé que estoy viejo, hermano, cuando...
0: ¿Cuándo qué?
9: Cuando subo encima de la gallina.
0: ¡Ay!
9: ¡Ya! El gallo no canta.
0: Ya te falta fuerza, ya. Se te va el aire. Oye, por acá. Hola, buenos días. Sé que estoy viejo cuando... Hola, buen día. Hola, audio por aquí o llamada. Audio por aquí. Hola, buenos días.
10: Escucho a la caribeña si suena. Ya estoy viejo cuando me duelen las articulaciones. Ay, ay, ay.
0: Ya cuando duelen las articulaciones. Cierto, ¿no? No, lo que pasa es que cuando te estiras y suena... ¡Croc, croc! No es que estés viejo, ¿eh? No es que estás viejita. Claro. Es porque estás crocante. 3:40. Sé que estoy viejo cuando... Complétame la frase al 900-2077-85. ¡Vamos, Alvarito! Acaba tu canción. La canción que da sed. Saludito para Pepe desde Madrid. Para toda la gentita chévere del Bajo Piura, saludazos, somos caribeñas y suena.

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0: 54 minutos, 13:54 minutos. En tus ricas amanecidas, no sufras, corazón. Te lo dice Brunella Torpoco. Saludo para Rapito, me dice por acá. Suéltate de las trenzas de mí. Saludos también para mi causita, el Cabezón Willy, desde Barcelona. Hola, Cabezón Willy. Hola, Willy. Hola, Willy. Ya estoy viejo, ¿cuándo? A ver, por acá, ya estoy viejo, ¿cuándo qué? A ver, cuéntame. Hola.
1: Hola, Smith, buenos días.
0: Buenos días.
1: De Quillabamba.
0: Dime, Huguito.
1: Sí, te contaré, Smith. ¿Qué pasó? Acá mi compañero.
0: Cuéntame, cuéntame todo.
1: Viejo.
0: A ver.
1: ¿Cuál viejo?
0: ¿Cuál viejo?
1: Está viejo tu calzón.
0: Ah, viejo tu calzón, oye.
1: A ver, el profesor del tema.
0: A ver, dime. Sí.
1: Ya me siento viejo porque ya, pucha, ya no juego ni pelota.
0: Ya
1: apenas
0: no juego
1: pelota,
0: ¿no?
1: Doy vuelta en la cocina. La caribeña, sí, suena y suena bien.
0: Sí, suena bien. ¿Y estoy viejo cuando? Hola, buenos días.
2: Yo estoy viejo cuando voy a correr detrás de la pelota y ya no corro mucho.
0: ¡Epa! Ya no corre, ya no corre. Ya está, ya no corre. Hola, buenos días. Hola, por aquí. Hola, hola.
3: Saludos para la gente de Lebre y de Concentric.
0: ¡Hola!
4: Y feliz cumpleaños para The Dreamy. ¡Que está mi llama! ¡Y Choque, despierta!
0: ¡Despierta, Choque! Saludos para Jimmy, que está de cumpleaños. Jimmy, ¿verdad? Jimmy está de cumpleaños. ¡Está viva! ¡Guay, guay, guay, guay! Buena, Virgo y Feli. Siempre con la número uno de tu caribeña. Si suena a todo volumen. Hola, buenos días. Hola, hola.
5: Mí, yo digo, ya estoy viejo. Cuando yo voy a trabajar 10 horas trabajando, taxiando hasta las 6 de la mañana. Y al final,
0: ¿para qué?
5: Creo que hasta las 3 de la mañana en mí.
0: Ay, ay, ay.
5: La caribeña suena, suena bien.
0: Ay, ay, ay. Ya no duras nada, ya, pues. Ya no puede, ya. Ya no jala. Para la chamba, ya. Ya estoy viejo, ¿cuándo? Audios al 900-20-77-85. Audio
6: para
0: aquí, hola.
6: Muy buenos días, Emil.
0: Buenos días.
6: Acá está mi amigo Rafito.
0: Hola,
6: con
0: Rafito.
6: Tu tema.
0: Hola.
6: Estoy viejo, ¿cuándo?
0: ¿Cuándo?
6: Tengo más pelos en la nariz que en, el en la cabeza.
0: Ay,
6: y también cuando mi serie favorito, ajá, la serie rosa, ya no lo pasan ya ningún, por ningún canal ya, ni en cable, nada de mitas.
0: Bueno, yo no sé esas cosas, nunca he visto. Ay, ay, ay.
7: Con cariño.
8: Mira este viejo mañoso.
0: Buenas. Saludos para Rafito. Esta es la hora, 3:57. 3:57 a todo volumen con tus ricas amanecidas. Por la caribeña si suena.

data que ya es viernes y el cuerpo lo sabe, ¿ah? Sabe que todavía hay que trabajar, hay que lavar la ropa, hay que limpiar la casa. Bueno, si te toca tu descanso, buen provecho, ¿ah? Buen provecho con tu descanso, ¿ah? 4:12 de la mañana, en tus ricas amanecidas. 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

0: para Andy Mil SOS. Buen Andicito.
1: Bienvenida, Nico.
0: Para Yolandita Peña en Caraballo. Toda la gente pilas. Para Panadería Los Gemelos, de mi gran amigo Fausto y familia. 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

nuestro querido Perú, Perú, Perú, Perú, Perú. Rumbo a la chambita, siempre con la actitud positiva. Saludo para todos mis grandes amigos del transporte público, quienes ya se dirigen a los diferentes paraderos para llevarte al trabajo, al estudio o a casita. Hay quienes están trabajando durante toda la rica amanecida. ¿Cuál es, hermano? Ya falta poco para la amanecida. Esta es la hora 4:25.

0: 4:37. 4:37, qué bonito. Por acá me siguen comentando sobre el tema me siento viejo cuando. Complétame la frase al 900-2077-85. Me siento viejo cuando. Por ejemplo, no me siento viejo cuando salgo a una fiesta. Bueno, la paso muy chévere, me divierto. Una copita más, una copita menos. Pero para recuperarme, que la resaca me dura como una semana, hermano. A mí me gusta. Encima todo temblé que me dijo. ¡No! Ya los tiempos ya no son como antes. Antes me daba mis 3 amanecidas de largo, ¿eh? Ahora no, ya. Los 3 días para recuperarme. Me siento viejo cuando digo, ah, esas canciones son de mis tiempos. Esa sí es música, ¿eh? Ay, por acá, me siento viejo cuando. Hola, buenos días. Hola, buen día.
1: Me siento viejo cuando mi hija me dice, tienes canas y ya vas a cumplir 50 años, ah, igual que mi esposa. Tienes 50 años y estás cocho. Me dice que ya no puedo.
0: Ay, ¿cómo que ya no puede? Para. Me siento viejo cuando. Hola.
2: Buenos días, mi amigo Smith. Buenos días. ¿Qué tal, amigazo? ¿Cómo están? Saludos a Josecito Narváez, aquí como siempre en Ruta de mi querido Perú, hermano, un abrazo para ti. Bueno, sobre el tema.
0: A ver, cuéntame.
2: Ya me doy cuenta que estoy viejo porque ya cuando manejo me da un poco de sueño, ¿eh? Porque más antes no tenía tanto sueño como ahora.
0: ¿Cómo te va el sueño cuando manejas? Suena Josecito Narváez. Me siento viejo cuando, hola.
3: Yo te digo, mira, cuando yo me voy a ver televisión con mi hijo, el día que yo descanso y pum, me quedo dormida, mi hijo me dice, mi mamá ya está vieja, ya se quedó dormida, ya ni siquiera vamos a ver la televisión los dos juntos. Mi mamá ya llegó a la vejez, así me dice.
0: Ay. Es que realmente ya las películas nos miran nosotros. Yo, por ejemplo, yo me quedo en el tráiler o el inicio, la introducción de la película y me quedo. Ya la película me mira a mí. Ya me levanto en la canchita, está fría. Mi café está helado. No, me siento viejo cuando. Bueno, eso no es necesario, no es la edad, mi querido, ¿eh? Porque cuando uno se levanta, uno se sienta al piecero de la cama y se queda pensando, ¿qué va a ser de mi vida el día de hoy, no? Pero no tiene nada que ver con la vejez, a todo le pasa eso, ¿no? Ahí como que nos flasheamos un poquito, ¿no? Me siento viejo cuando. Hola, buenos días. Hola.
4: Me doy cuenta que estoy vieja cuando me duele las rodillas y al mirar televisión, una película así entre todos mis hijos. ¿Ya? Me quedo dormida. Ay, me doy cuenta. Saludos. Yo escucho la radio caribeña. Sí, suena.
0: Sí, suena muy bien. Me siento viejo cuando. Hola, buen día.
5: Hola, sí. Buenos días. Hola. Yo me siento vieja porque cuando quiero correr los sábados, una cuadra me canso. Ya no puedo más. Estaba joven, corría como 5 o 6 cuadras sin descansar. Radio caribeña, se suena.
0: Estamos en las mismas, mi querida Olinda. Estamos en las mismas. 4:41, continuamos con tus ricas amanecidas hasta las 6 de la mañana. Ay, Dios mío.
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0: con... Al final nos damos cuenta que seguimos creciendo. No significa que se nos acabó la juventud, ¿ah? Significa que ahora sabemos valorar otras cositas. Dormir tranquilos, cuidar nuestra salud, tener paz y sobre todo disfrutar a nuestra gente. Cumplir años no es hacerse viejo, ¿ah? Es hacerse más experimentado. ¡Arriba, mi gente!

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0: acá me dicen saludo para Alberto. Estoy en la panadería en estos momentos, chambeando en tu rica amanecida, Smith. Smith, estaba escuchando. Yo soy viejo, ¿hasta cuándo, hermano? ¿Ya cuándo te vas a enamorar? Me preguntaba. La gente está preocupada porque yo me tengo que enamorar. Hola, le voy a decir así. Yo quería enamorarme, pero no. Mejor no. Porque yo de lunes a viernes trabajo. El sábado lavo y limpio. Y el domingo me preparo mentalmente para el lunes. Así que no tengo tiempo para el amor. Para nada, para nada. Hola, buenos días. Hola.
1: Ni te escuchando la tecleña, sí suena y suena bien. Me siento vieja cuando mi hijo me dice, mamá, esa música que escuchas son ya de viejos. Pero yo le digo, recordar es volver a vivir.
0: Exactamente. A ver, hasta aquí el tema, me siento viejo cuando, Bueno, para que todo vaya muy bien, siempre alegría y sobre todo la buena actitud. Y no hay vejez, claro, la juventud se lleva siempre. Hay que bailar, hay que disfrutar la vida en el día a día para que todo te vaya muy bonito y vive la vida y no deje que la vida te viva. ¿Sí o no? ¡Claro! 4:56, 4:56. ¡Arriba Perú, Perú, Perú! 4 minutos nos separan de las 5 de la mañana. Yo me quedo hasta las 6 con tus ricas amanecidas. 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La radio que te acompaña en todo el mundo, 4:56.

0: 4:58.
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0: semana y el cuerpo lo sabe. Smith me dice, por fin es viernes. Llega mi fin de semana. 5:06 de la mañana. Oficialmente, si así quieres llamarlo, porque ya empezó desde las 12 de ayer. De hoy, perdón, desde las 12 de hoy. La actitud positiva del viernes fin de semana, ¿verdad? Pero si quieres empezar desde las 5 porque recién te despiertas, oficialmente podemos decir es viernes. Aunque a estas alturas, mis grandes amigos y amigas están trabajando de amanecida, están contando las horas ya para salir a trabajar o también para salir del trabajo. Así que un fuerte abrazo para todos mis grandes amigos y amigas. Ahí están mirando el reloj, 5:06 de la mañana. Aquí estamos para acompañarte en tus ricas amanecidas hasta las 6 de la mañana con la buena actitud. Saludos muy especial de parte de Milena de Colombia. Milenita, un saludo para Josecita, Josecito Narváez, dice por acá. Buena Milena, cuando nos visita por acá por Perú, ¿ah? Saludos también por aquí para Rosita Caguana de Comas, La Pascana, que se levanta ya para abrir el negocio. Claro, buena Rosita Caguana de Comas, La Pascana. ¿Qué planes para el día de hoy? Imagino que salir a trabajar, salir a estudiar, siempre con muy buena actitud, ¿ah? Siempre con la buena vibra para todo el día, ¿ah? Para que esté un hermoso día, se le acompañe las buenas ventas. Estás en el transporte público para que todo te vaya muy bien con tus pasajeros, con tus colegas transportistas. Estás viajando, manejando, con mucho cuidado, por favor. Ya va amaneciendo, 5:07 de la mañana. Te seguimos acompañándote con tus ricas amanecidas. La hora, 5:07. Viernes, fin de semana, 21 de agosto. Qué rápido se nos va la semana, ¿verdad? Pero alegría, alegría.
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0: Seguimos con mucha fuerza sacando adelante nuestro negocio, los estudios, la familia.

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0: rica amanecida. La hora muy importante, 5:35, 5:35. Arranquemos este viernes con buena vibra, pero también siempre con buena actitud, ¿eh? Que a todos nos vaya bastante bien, que hagamos nuestras cosas con cuidado, con prevención, sin confiarnos, ¿eh? Siempre tenemos que abrir el negocio, hagámoslo con muchas ganas, con mucha actitud. Si te toca ordenar la casa, hay que ponerle bastante cariño, bastante amor, ¿verdad? Tenemos a nuestra familia cerca, hay que aprovechar en visitarnos. Visita a los tuyos, llama a esa persona que hace tiempo que no ves, acércate, conversa, quiérela, ámala. Porque muchas veces creemos que tendremos tiempo para después. La vida nos enseña que el mejor momento para demostrar cariño es ahora, ¿sí o no? ¡Claro! Este viernes nos encuentra haciendo las cosas muy bien, valorando a quienes tenemos a nuestro lado. Así que buenos días, con muy buena actitud. Que todo salga muy bonito, muy hermoso. Saludo para mis grandes amigos del volante, para Williams Ramírez, que a esta hora está chambeando, me dice por acá, ya haciendo la última vuelta para regresar a mi casita después de una rica amanecida Smith de chamba. Siempre regresar con bien, buen provecho con el desayuno en casita. Saludos también para toda la gente chévere de Yurimaguas. Saludo para mi gente chévere de Yurimaguas, en especial para Mayordomo 27, Dante Uñapi Pizango. Ahí están mis grandes amigos de Jeveros, provincia de Alto Amazonas. Saludos muy especiales de parte de la gran Rosita. Fuerte abrazo, ¿eh? Muchas bendiciones para ustedes. Lo mejor de los éxitos, siempre con la buena actitud, con la buena alegría. Saludos también para la guapísima Zulma desde Madrid. Saludos para Zulma en Caraballo. Tengo saludos para toda la gente chévere de Caraballo. Son lo máximo, ¿eh? Saludazos. Hola, saludos también para mi gran amigo José, desde Madrid. Saludos de cumpleaños para su tía Sonia Valladares. Saludos para Sonia Valladares. Allá en Puente Piedra, a pasar muy lindo, muy hermoso, muy bonito. A pasar muy bonito con toda la familia. 5:37, continuamos con tus ricas amanecidas. Saludo para mi gran y buen amigo Henry Hoyos.
1: Son del Duque.
0: Toda la gente chévere. 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Chiclayo.

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pasamos muy bonito. Bueno, por acá me dicen Smith. Qué chévere la pasamos con tus ricas amanecidas de Radio La Caribeña, así suena. Que la van a pasar más excelente cuando te enteres en qué momento nuestra Caribe Móvil va a tu barrio, va a tu distrito, va a tu mercado a premiarte. Así que tienes que estar muy atento a la señal de nuestros locutores, que en cualquier momento dan la señal ganadora y el punto exacto donde se encuentra ubicado nuestra Caribe Móvil, ¿no? 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La radio que te acompaña en todo momento y en todo lugar, ¿eh? 24/7 de la semana. Mañana, tarde, noche. Tu rica amanecida, ¿sí o no, muchachos? 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En Instagram me dicen Smith. ¿Cómo te encuentro en Instagram? 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Ya tú sabes, en todo el Perú y el mundo, La Caribeña sí suena. Y suena bien, ¿sí o no? ¡Claro! Saludito por acá para toda la gente chévere de Tarapoto. Para mi gran amiga Adelina, que está en estos momentos vendiendo su rico Juanecito. Buena Adelina, un fuerte abrazo para ti, Adelina. A pasarla muy bien en este lindo, hermoso día. Saludos de parte de Henry, con cariño. Saludito también para Verónica en San Juan del Urigancho. Y también para Gianmarco Alvarado, que nos escucha desde Independencia. Fuerte abrazo, ¿ah? A pasarlo muy lindo, muy bonito. No hay tiempo para más, yo me despido. Nos escuchamos el día domingo con Fiesta Caribeña, ya lo sabes. Siempre acompañándote y con las ricas amanecidas de 2 a 6 de la mañana, de lunes a viernes. Con Smith Arévalo, ¿qué te quiere por La Caribeña si suena? ¿Cómo la pasaron? ¿Muy bien? ¡Claro! ¿Cómo la pasaron? ¿Chévere? ¿Todo bacán, todos chéveres? Alguien está emocionado, se emocionó demasiado. Vamos bien. 5:56. No hay tiempo para más. Yo me despido. Ya viene Rolly Javier para acompañarte con la colección. En La Caribeña, si suena, te presento la más sonada de la semana. Chau, chau.

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1: 6 de la mañana.
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es la hora en el Perú, 6 de la mañana con 11 minutos. Buenos días por aquí, buenos días por allá. Buenos días a todo el Perú y el Tutti di Mundi. Porque nos escuchan también en muchos lugares. 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Sí. 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A la tecnología del satélite. 6 y 12 minutos, buenos días. Y empezamos un nuevo amanecer. Hoy es viernes 21 de agosto, pues te saludamos, te damos nuestro grato saludo, abrazo, nuestra buena vibra. Ahí te mandamos. Para que hoy sea un día totalmente diferente, lleno de mucha expectativa positiva para ti, lleno de resultados óptimos en lo que estás buscando para tu crecimiento personal, familiar. Dios te bendiga. Es un nuevo día, gente. Nos levantamos con el pie derecho. Y te deseo todo lo mejor. Y así como yo te deseo todo lo mejor, tú deséame el doble. Recuerda que Dios es grande. Bienvenido, yo soy Rolly Javier, me quedo contigo aquí en La Caribeña, si suena.

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1: 6:29.
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Y atención Callao, este viernes, atención. 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Vamos a resolver con inteligencia. Vamos a...

0: más alegre. La gente recién se está levantando, hermano. La hora exacta, 6:34. Hoy vamos a regalar a la gente el volante. Atención, amigo el volante. Usted que madruga. Usted que se levanta temprano para salir a chambear. Frente a la inclemencia del clima. Frente a cualquier pasajero que llegue de buen humor o de mal humor. El día de hoy tu radio La Caribeña Sí Suena te va a premiar. En la puerta de la radio. Estén atentos que a partir de las 7 de la mañana ya los quiero ver, ¿eh? Vayan ustedes tomando sus precauciones porque los vamos a necesitar para que estén aquí en la puerta de la radio. 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Y ellos llegan definitivamente para hacer que tu mañana sea totalmente distinto. 6:35. Continuamos. Qué mañanita. Se siente friecito. Y ahora, ¿quién podrá? ¿Quién podrá abrigarme?
1: Tu marido.
0: Vele, oye, malcriado eres, ¿no? Temprano, ya viene a faltar respeto. 6:35. Buen fin de semana aquí con La Caribeña Sí Suena.

0: 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Vámonos a la pausa comercial. Volvemos en la recta final ya de nuestra colección de la caribeña Sí Suena.
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está aquí. Claro que sí, porque regalamos a manos llenas. 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Ahora sí, ya. En unos pocos minutos, o casi nada, ya empezamos el Super Show de la Caribeña. Fin de semana. Son las 6:59.

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1: 7:02.
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0: arrancamos el programa el día de hoy. Son las 7 de la mañana con 8 minutos. Pásame esa botella, fin de semana. Así está pensando la gente ya saliendo de la chamba. Pásame esa botella. ¿A dónde se van? ¿Qué van a hacer? ¿Con quiénes se pierden? ¡Habla! Ah, allá. Así era la cosa. Miguelito Moreno, buenos días. ¿Cómo estamos?
1: ¿Cómo están,

0: La 3 al lado. Está borracha.
1: Fin de semana y la gente ya está chupando.
0: Y cuando está borracha, regala la.
1: Oye, cuidado con la cucaracha, cuidado. Oye.
0: ¿Qué ha pasado, Rolly?

0: De,
1: no, no.
0: Como le llaman, de perro, ¿no? Algo así. Yo, con sueño, pues, o sea.
1: De aquí te invito tu café para que te
0: deje. 5 de la mañana, imagínate, suena la alarma y aquí, cállate.
1: Imagínate, yo me leo a las 4 de los
0: Olivos. Más temprano, pues, no, porque viene de los Olivos, pues.
1: Sí, de verdad, vengo caminando. Madre. Pero la música te despierta.
0: Ah, no, bueno, es así. Son cosas diferentes, hermano.
1: Ahí está. Un bailecito, un bailecito.
0: Vamos, caracho, vamos a levantarse. Olvídese las penas, las tristezas. ¡Activémonos! Gemelo.
1: Dime.
0: Iba a decir gemelo fantástico.

0: mejor arrancamos con Loco Pedido.
1: ¿Verdad? No puede ser. Podemos voltear. Podemos voltear todo.
0: Podemos voltear todo.
1: Ah, tenemos en nuestro derecho, por favor.
0: Ya, pero las cinco pepas sí. Pues, sí.
2: No quiero.
0: Ya, vamos.
1: Las cinco pepas.
3: Baila para mí. Estas son las 5 pepas, 21 de agosto. Le saluda Fernando Llano ya. Vamos con la pepa 1.
1: Pepa número 1.
3: Ayer se presentó el premier. Sí, Luis Galarreta. Agarrateta plantea.
1: No,
3: atención,
1: dijo?
3: Que el premier de Keiko ha dicho que va a sacar de los penales a los presos y los va a meter a los cuarteles.
1: ¡Bravo! ¡Bravo!
3: Y ha dicho que la culpa la tiene la izquierda. Toda la culpa la tiene la izquierda. El presidente del Consejo de Ministros propone trasladar a los reclusos condenados. No se escucha esa canción y me acuerdo de...
0: Terrible lo que va a pasar.
3: Bueno, así que a los militares que están en los cuarteles van a tener que trabajar en sus casas porque van a meter a todos los chorizos. Saquen los aviones de los hangares, los tanques, porque van a construir cárceles. Ya veo el cuartel Hoyo Rubio ahí, lleno de chorizos. Sí, pero que los hagan trabajar, ¿sí o no, Rolly?
1: ¡Claro que sí!
3: Bueno, lo que pasa es que hay hacinamiento en los penales. Dice que en una cama duermen 10 presos.
1: ¡Hala, miércoles!
3: 10 presos, Dios mío. Y en la cárcel de Santa Mónica también hay hacinamiento. Ahí duerme una sobre otra.
1: Oye, con el frío, ¿qué hace ahí? ¿Cómo dormirán pegaditos?
3: La que más disfruta es la Vencia Mesa, dice, una sobre otra. Vamos con la Pepa 2.
1: Pepa número 2.
3: Así es. Y este terco Ibai, el streamer español Ibai, anuncia que ya arrancó el Mundial de las Comidas. Oye, ¿no? Y ya comenzaron a votar por el ceviche los peruanos. A diferencia del concurso anterior, esta vez la comunidad podrá decidir qué plato típico representará, pero hay algunos que ya comienzan a hacerle caso a este español, que es el único que gana. Porque, mira, hace tanto tráfico en sus redes,
1: claro,
3: tanta plata, y al final solamente nos regala una sartén. Una sartén con el mango bañado en oro.
1: Así es.
3: Pero ya está nuestro país en el Mundial de las Comidas y se habla que el ceviche sería nuestro representante en este Mundial, que no sé quién le dijo que lo haga.
1: No sé, ¿eh? No sé, yo tengo mis dudas. Es que la mayoría de platos de comida aquí en el Perú, su madre.
3: Bueno, la gastronomía siempre gana. Mi estimado,
1: ¿ganará el ceviche?
3: Yo creo que le va a ganar.
1: Ya que todo el mundo quiere adueñarse el ceviche, que mira, el ceviche sea allá.
3: En México los tacos, en El Salvador, en Guatemala, en no sé. Nosotros somos los mejores en el arte culinario. Si no, pregúntale a tu... Ya. Vamos con la Pepa 3.
1: Pepa número 3 en la caribeña.
3: Sí, Magali Medina dejó de hablar de Curwe.

0: En sí, según Magali,
1: se chupó,
0: le baja el rating. Ah. Así es, mi estimado Rolly Javier. Dice que ha caído en el rating y por eso ya no va a hablar del ¿cómo se llama? De nuestro amigo Víctor Caballero. Dice que no le teme a nada porque la carpeta 364 no dice nada. Que ella no es investigada, que solamente está de testigo. Pero bueno, parece que está asustada mi amiga. Comida al paso, sea mostrito. Porque parece que Curwen encerró el pico.
1: Al parecer, ¿no?
0: Lo que pasa es que Curwen dice que está recibiendo la ayuda de sus amigos Marcos y Fuente. Tú sabes que Curwen ahí es causa de Marco, ¿no? Y el Renato y el Farfán dice que lo ha llamado. Por eso que ahora Curwen dice: a Macharo, dame luz. Se ha unido con Farfán para destruirla, este moticuco. Vamos a ver si es cierto lo del rating o ya no quiere hablar de Víctor.
2: Ya, mi amor, ya.
0: Sí.
2: Ya, mi amor.
0: A propósito, ¿vendrá Víctor hoy día? ¿Vendrá o no vendrá, mi estimado Ron?
3: ¡No, no, no!
0: ¿Que no venga? Yo creo que ya tiró la toalla.
1: Ya, al parecer, ¿no? Pero tenemos a nuestro Turwen.
0: Sí.
1: Claro, mi hermano.
0: Miguel Moreno la está rompiendo con la imitación de Turwen.
1: Ten la cima,
0: pero de mí. Y dice que quiere que le paguen el doble porque ahora va a ser de Turwen y de Miguel Moreno.
1: Ah, mira, pues.
0: Ojalá pero logre.
1: En la cima, hermano, ten la cima.
0: Vamos con la Pepa 4.
1: Pepa número 4.
0: En la Pepa 4, Ciencia no clasificó. Sí, está como tu ex, mi estimado Rolly. Se metió a los cuartos de la final de la Copa Sudamericana. La verdad que hubo una gran actuación del cuadro cusqueño. Y la verdad que todo el mundo está feliz. Pero al final lo quisieron gomear al entrenador del Cienciano. Le querían pegar a Melgarejo. ¡Ay, Dios mío! Bueno, se durmieron en el primer gol, pero finalmente clasificó porque era difícil pues que lo remonten, ¿no?
1: Los seis, ¿no?
0: Igualito que la Tigresa, ¿ah?
1: No, pues.
0: Era difícil la remontada ahí. Lo cierto es que ya está clasificado y comienza a soñar Cienciano con esa épica campaña de Freddy Ternero. ¿Quién te dice que puede ser otra vez campeón de la Sudamericana? ¿No tienes una canción? No, después no. El burro está feliz, mi estimado Rolly.
1: ¡Ay, ay, ay! ¡Bien por el burro!
0: El burro está feliz. Vamos con la efeméride de la quinta Pepa. Hoy es 21 de agosto y en todo el mundo se celebra... Perdón. No en todo el mundo, en el Perú. En el Perú. Se celebra el Día Nacional de la Palta Peruana.
1: ¡Oh!
0: ¡Un aplauso para la palta!
4: Palta fuerte.
0: Bueno, esta efeméride se celebra cada tercer viernes de agosto se celebra el Día Nacional de la Palta, una fecha oficial, obviamente, para reconocer el gran valor de la palta en el pan. Pero no solamente en el pan. A mí me gusta, por ejemplo, mi estimado Rolly, con estofado de pollo, pero estofado de pollo con papa amarilla.
1: Ah, mira.
0: Y su palta, ay, con...
1: A mí me gusta una ensaladita de palta.
0: Me gusta, con claro. Ensalada.
1: Y también encima del tallarín rojo.
0: Encima del tallarín claro. Rojo. Palta con tallarín rojo.
1: Y su porción de arroz blanco, claro. Obvio, que no puede faltar eso, hermano.
0: Hoy tenemos que hablar de la palta porque está presente en nuestras vidas, ¿sabes? Todos los días. A mí me encanta, mi desayuno perfecto es pan con palta y su avena con su manzana. Vaya
1: sal. ¿La palta con sal o sin sal?
0: Con sal. Qué rica. ¡Que viva la palta!
1: Arriba, en la cima.
0: Estás en la cima, pero de mí. Vamos con la Pepa Yapa.
1: Pepa Yapa en la mañana, people.
5: ¡León no! ¡León no!
1: Bien, quieres dar?
4: Leandro, ¿qué pasa con Corwin? Dime si ya no va a venir.
1: Estamos en esas conversaciones. No, no sé, no contesta el teléfono, hermano.
4: ¿No contesta el teléfono?
1: No contesta el teléfono.
4: Para mí que no quiere venir porque Miguel Moreno lo está invitando.
1: No, ya dice, ya ahí está Miguel, ya para qué voy a ir, ya. Ya.
4: Mucho lo vacilabas con su ropa.
1: Tú, ah, yo. Yo, ¿por qué me culpas a mí, oye? Oye, Star, déjate vainas, ¿ah?
4: Pero con lo que ha ganado en estos últimos días, seguramente se va a comprar mucha ropa.
1: Ah, mira. También con la devolución también de todos los gastos que ha hecho también para el Matri. Claro.
4: No, porque le están devolviendo toda la plata, dice, de la boda.
1: Por eso, pues.
4: Ojalá venga porque se le extraña a Curwe.
1: Ya va a llegar, estoy seguro que sí.
4: Sobre todo cuando dice...
0: Terrible lo que va a pasar.
4: ¡Ay, si lo ven por ahí en la calle, lo traen!
1: Mira, más bien, ¿sabes qué, Star?
4: Escúchame, dice que Quique Suero está disponible.
1: Quique, saludos, mi hermano. Descansa hasta tarde, tienes que recuperar el cuerpo, hermano. Relájate. 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
1: Hoy día, Miguelito, ¿eh?

0: 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Ya saben, ya volvemos en la caribeña. 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

0: seguimos con el Super Show de la Caribeña.
1: Y hablando de Super Show de la Caribeña, el día de hoy tenemos que conversar acerca de un tema muy bonito, lindo y sobre todo aplaudible para estos muchachos que han hecho un partido sensacional. Pero para ello, para hablar de deporte, de fútbol, está Eddy Flecha por acá. ¿Cómo está, don Flecha? Buenos días.
2: ¿Qué tal, Rolly? Un abrazo para todo el país. Les saluda Eddy Flecha. Eso. Señores, vamos a hablar de la gran gesta de ayer del cuadro de Cienciano, el gran momento del cuadro cusqueño bajo la dirección técnica de Horacio Melgarejo. Señores, que ayer sufrió de alguna manera un conato de bronca, pero finalmente terminó arañado el técnico argentino. Quisieron ajustar al entrenador del Cienciano, los jugadores y el comando técnico de Botafogo se fueron encima de él. Y los jugadores cusqueños lo comenzaron a escudar, lo llevaron hacia un lado del campo, pero no dejaban de buscarlo. La verdad que querían molerlo, señores, los brasileños, tras la clasificación del cuadro imperial. Pero, como dije, terminó protegido por la seguridad del partido y también, pero principalmente por los futbolistas, sus jugadores que lo arroparon, señores, y se lo llevaron a un lado protegiendo al argentino, que es bastante, Rolly, digamos que exacerba con sus declaraciones. Es como todo argentino, ¿no? Te juega límite. Pero finalmente Cienciano ha generado este caos deportivo Botafogo, que votaron al técnico, señores. Muchos dicen que los futbolistas del Botafogo lo estaban buscando para pedirles que hacía su entrenador.
1: Ay.
2: Porque se quedaron, señores, sin entrenador el Fogao. Y ayer el Cienciano hizo su trabajo. Con un gol tempranero, finalmente se pudo plantar bien en el gramado y clasificar a los cuartos. Bueno, ahí está la canción del papá.
1: Esa es una lección más que todo, ¿no? A los equipos que hoy en día aquí en el Perú, pues, siguen luchando por querer ser uno de los favoritos.
2: Sí. Bueno, vamos a hacer la pregunta, a ver qué generamos con esta pregunta.
1: A ver.
2: ¿Ya es el más grande de Perú, Cienciano?
1: ¡Ay!
2: A ver, porque la grandeza de un club no solamente lo dan sus hinchas, sino los títulos internacionales. Por eso la pregunta es válida.
1: Se habla en la cancha, mejor dicho, ¿no?
2: Obviamente.
1: Se habla en la cancha.
2: No, que mi equipo es el más grande, señores. Cuando ganen a nivel internacional, ahí pueden decir que es grande.
1: ¡Ay!
2: En el Perú solamente son populares.
1: ¡Hala! ¡Qué flecha suave!
2: Pero es la verdad, sino que la gente... Y yo digo, ya, al hincha se le puede perdonar eso, pero la institución, los community managers, que son finalmente trabajadores de la empresa, tienen que poner el más grande, el más grande. ¿Usted cree que el Real Madrid está poniendo en su página de redes sociales, cualquiera sea la plataforma, hoy juega el más grande? Por favor. La verdad que para farmear aura... ¿Qué miércoles es farmear aura?
1: Te las aprendió de curva en eso, pues.
2: Ayer me metí a ver farmear.
1: Claro, es que está farmeando, está aprovechando el momento para poder... Ya sabes.
2: Bueno, vamos a preguntarle a la gente a ver cómo responde. El primer malcriado me lo bajo.
1: Ahí está.
2: El Cienciano es el más grande del Perú. 900-20-7785. 900-20-7785. Vamos a preguntarle a la gente... ¿Qué responde, por favor? A ver.
1: Ya, mientras están preparando su respuesta. Oye, Miguelito. Caray, ¿por qué te estás riendo solo, ah?
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2: Bueno.
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1: Bueno.
0: Vamos con la respuesta de la gente ahora sí.
1: Así es, señores, del Cienciano, la pregunta es válida. ¿Es Cienciano ya el equipo más grande del Perú? ¿Por qué la campaña en la Sudamericana, señores, le da una exposición mundial? No están hablando en los programas deportivos que hay en los diferentes canales. Si, disculpen, si un equipo peruano le ganó al equipo B o un B le ganó al C, no. En los programas, señores, hablan de obtenciones de títulos internacionales. Y en ese, en esa línea, el Cienciano es el único reconocido. Así que la pregunta es válida. ¿Cienciano ya es el más grande del Perú? 900-20-7785. Vamos a escuchar.
0: Hola, buenos días.
2: Cienciano es el más grande, duele que le duele a todo. Y eso quedó demostrado ayer con el 1-0. Aunque se perdió, se vio que le dolió a los brasileños completamente, tanto así que querían matar al entrenador.
0: Claro.
2: Pero eso es lo rico de fútbol, pues. Al fin nos tocó. Saludos a Alianza y a la U.
0: Perfecto, gracias mi hermano por tu aporte. Hola, buenos días.
3: En los programas hablan, señor, usted tiene que dar su punto de vista, el resto dejo lo que opine. Todavía no ha ganado nada, señor. Despacio. Esto es fútbol, todo puede pasar.
1: Mira, ve.
3: Así que, por favor, sea autocrítico.
0: Consecuente, resoluto.
1: No ha ganado nada, Cienciano, dice. No ha ganado nada porque es de provincia. Es el único campeón de la Copa Sudamericana, el único torneo internacional que tiene un club peruano. No ha ganado nada, dice. No ha ganado nada, dice.
0: Ve la respuesta de la gente y se respeta. Hola, caribeña, buenos días.
4: Hola, caribeña, buenos días. Obviamente, estoy de acuerdo con Eddie Flecha. En el Perú hay equipos populares nada más, porque internacionalmente lo conocen más al Cienciano que al Cristal, a la U, a la Alianza. Pero bueno, este es un jalón de oreja, digamos, para los equipos peruanos, que no solo son ellos. Busquen en provincia, ahora se dedican solo al sobrino de acá, al sobrino de acá, al hermano de acá. En provincia hay mejores chocolateros. Ojo ahí.
0: ¿Chocolateros?
1: Chocolateros.
0: Ahí está. La opinión de la gente es toda la mañana. Usted, a ver, ¿qué opina?
1: Resoluto, por favor.
0: El Cienciano ya es...
1: el más grande del Perú.
0: El más grande del Perú.
5: Habla Rolly. Habla Tauro Corwin. Habla Bengolea. El más grande peruano a nivel internacional es el Cienciano. El más grande a nivel local es Universitario. Pero no vayan a comparar que Cienciano está haciendo, celebrando por su clasificación a cuartos. Eso lo hacen los equipos chicos, que te sacan DVD y demás tonterías. Saludos.
0: Listo, hermano, gracias. A ver, más audios de la gente, lo que está el día de hoy aportando con la pregunta.
6: Es el más grande Cienciano a nivel de títulos internacionales. Pero el más grande en hinchada y por su linaje es la U. Muchas gracias, Rolly. Ayer estuvo maravilloso el circo de la Chola Chabuca. Todo el mundo se divirtió. Le agradecemos de corazón a la caribeña. Muchas gracias, chicos.
0: A ustedes, muchas gracias, Miguelito. Muchas
1: tremendo,
0: gracias.
1: Tremendo show ayer en el circo de la Chola Chabuca.
0: El circo de la Chola es calidad, hermano. Calidad.
1: Todo es bueno ahí hasta la cancha. Todo es rico.
0: Ajá. Hola, caribeña. Buenos días.
7: Buenos días, Rolly. Miguel Moreno.
0: Vamos, escuchamos.
7: Miguelito, la verdad. Tengo como 4 años escuchando la radio ya. Y esta es la primera vez que me has hecho reír a conciencia. ¿Cómo va a ser grande Cienciano? Pues sea malo. La U con 26 títulos.
1: Por favor.
7: Alianza con 25,
1: por favor.
7: 23, creo.
1: Por favor.
7: Sea malo.
1: Pues, por favor.
0: Ay.
1: Por favor. Por favor. Estamos hablando a nivel internacional, señores. Que finalmente es el verdadero fútbol. Este es el fútbol. Este es la Liga Yapechongo. Entre nosotros vemos nomás aquí. Aquí uno le dice, le insulta al otro. Y todo es un circuito y un círculo vicioso. Es lo mismo de siempre. Recuerden, a los hinchas pueden decir que la U es mejor que el Milan, que Alianza es mejor que el Inter. Pero a nivel, por favor, corporativo, a nivel institucional, no pueden estar poniendo... Por favor, comparen a los equipos grandes. El Barcelona no está poniendo en sus redes sociales hoy juega el más grande. Por favor. Así que hay que bajarle los decibeles porque somos una sociedad exacerbada por el mal manejo, señores, a nivel institucional. Vamos ahora sí con más respuestas. 900-20-7785. Vamos.
0: A ver, escuchamos.
8: Buen día, Rolly. ¿Qué tal? Buen día, Miguelito. Claro, el Cienciano es el más grande del Perú. Pero más grande es su boca de Magali.
0: Más grande la boca de Magali. Aló, buenos días, Caribeña. ¿Qué tal?
9: Buenos días, muchachos. Radio La Caribeña. Buenos días, Miguelito, Rolly. Como le dije ayer, Cienciano fue muy inteligente, pues. Lo trajo acá en altura y aprovechó todo lo que pudo en los goles, porque sabía que allá en Brasil no es fácil, pues, ¿no? Entonces ese es el equipo, pues, ¿no? Un equipo inteligente, un equipo que se inspira, no solamente quiere ganar 1-0, 2-0, sino que meter todos los goles que se puedan. Felicitaciones al equipo Cienciano y espero que sean... Que sigan avanzando, pues, muchachos. Un abrazo, Miguelito. Saludos. Yo soy tu seguidor del TikTok, por si acaso. Gracias. Soy el número 38 de tu de TikTok.
1: Gracias.
0: El 38 del TikTok, dice.
1: Ayer he subido en mis redes mi contenido. Ha subido mis seguidores por la imitación que le he hecho a Víctor Caballero Curwen.
0: Ajá.
1: Así que ya me di cuenta que no voy a imitar más a este, sino a Curwen. Bueno, yo hablaba porque me estaban escribiendo. Deja de... Miren, la grandilocuencia está bien. Está bien en los hinchas, pero la ampulosidad, la altisonancia, estoy hablando de la pomposidad con lo que se manejan las redes sociales ahora a nivel institucional, ¿no? Generando el enfrentamiento entre los hinchas. No puede estar, la institución no puede estar vendiéndole humo a la gente. Y ahí, obviamente, después cuando viene una derrota, el hincha se cae porque cree que su equipo es el mejor del mundo. Pero finalmente... Al hincha no hay que mentirle. 900-20-7785, vamos.
0: Hola, buenos días.
10: Hola, Miguelito. Obviamente, el Cienciano es el más grande, porque lo ha demostrado acá adentro y afuera. Claro que ha tenido sus bajas, ¿no? Pero ahora está demostrando que es el más grande, muchacho. Yo pensé que lo iba a volver allá en Brasil, ¿eh? Pero no ha aguantado bien. Mi respeto para ese entrenador. Yo pensé que el más grande era Víncula, pero... No, es Cienciano. ¡Esto es increíble! Hasta el tío de los tamales.
0: Ay, Dios mío.
1: Señores, hay una buena noticia.
0: ¿Cuál?
1: Viene Víctor. Vamos a bailar con Víctor, los locos pedidos. Seguimos con más.
0: Vamos a la pausa, regresamos un ratito más. Ya regresamos aquí en La Caribeña. Sí, suena.

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0: listo, avisados están. Avisados están. Así que hoy ya los esperamos bien peinaditos.
1: Peinado.
0: De paso que traigan un pancito con tamal, pues. Sí.
1: No, no, con palta, Rolly, porque...
0: Ah, con palta, por el día de la palta, ¿no?
1: Es el día de la palta, hoy día es el día nacional de la palta. El tercer viernes de agosto, cada tercer viernes de agosto es el día nacional de la palta.
0: ¡Claro que sí!
1: Que se come no solamente con pan, o sea, en la cena, en el almuerzo, en la, no sé... En cualquier momento se come la palta.
0: Y depende con qué también hagas la mezcla, ¿no? Como te dije temprano, se puede preparar una ensaladita cuando vas a comer tu pollo a la brasa, te dan tu ensalada y tus algunas rebanaditas de palta, ¿no?
1: Así es. Aquí Quesuero, por ejemplo, le han puesto media palta.
0: ¿Media palta? ¿Por qué le han puesto media palta?
1: Se malogra rápido. ¿No? Un abrazo para Quique, que ayer vino y se quedó dormido en el sofá hasta hoy día.
0: Mano, a contar el chiste del pan que habla. ¿Qué pasó ayer?
1: Un abrazo para todos los amigos productores de palta en Huancayo, La Concepción,
0: ¡claro!
1: Chanchamayo. Bueno, la palta crece en varias partes del Perú, ¿no, Rolly?
0: Así es, hay lugares donde se produce y se exporta más que todo la palta, sí, claro, al extranjero.
1: Somos potencia en palta, mi estimado, porque la verdad que tantas cosas que pasan en nuestro país da palta.
0: Da palta, pues ya.
1: Ahora, los tequeños también se comen con guacamole, que finalmente es palta, ¿no?
0: Es una palta, media molijita, ¿no?
1: Claro. Tiene un poquito de tomate, creo, ¿no?
0: Y le ponen tomate picadito. No, no soy tan hincha los tequeños, ¿ah? ¿Eh?
1: ¿No te gusta?
0: No soy tan hincha los tequeños.
1: ¿Te gusta más los grandes?
0: No, tamalito podría ser. Y la palta, como te digo, lo como si de vez en cuando con su pancito chabata.
1: ¡Qué rico!
0: Claro, pues... Y su botella de quinoa.
1: ¡Qué rico!
0: ¡Claro que sí! A las 8:30, amigo volante, ya lo sabes, te esperamos en la puerta de la radio, Avenida Guardia Civil 674, porque hoy tienes que cantar y no bachel. Y no bachel. Hoy regalamos a la gente volante. 8:30, no se lo pierdan. Hoy pasó Willy corriendo, creo.
1: Se siente que es viernes.
0: Claro que sí, fin de semana. Levanto.
1: Voy a bailar.

0: ¿Vas a bailar o qué vas a hacer hoy?
1: Se salió el esto.
0: Elige tu canción. Elige la canción que quieres bailar, Miguelito. Ya, vamos a ponerle pila a la mañana.
2: Danza la manivela.
0: ¿Vas a bailar?
3: No quiero.
0: Papá, ¿qué voy?
1: Hay que hacerlo con pedidos.
4: Ya, mi amor, ya. Si no,
1: se salió el cable.
0: Sí, el cable. ¡Ay! No, yo tengo que esperar a la gente volante, ¿eh? Tiene que llegar aquí a la radio.
5: Voy a conocer a los taxistas ahorita.
0: Claro, abajo, que sí. Ah, baja Miguel Moreno un ratito para conversar con la gente volante, ¿eh? Pero cántense la canción de...
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0: Esa, tienen que cantar el día de hoy, 8:30 de la mañana abajo con toda la gente volante. Miguelito va a estar ahí con ustedes. Por favor, ahí le envían el pancito con tamal, ¿ya? ¡Cantamos!
1: Bueno, ¿seguimos hablando en la palta o no. bailamos?
0: Vamos a hacer. ¿Qué hacemos?
1: ¿A ti te gusta? No sé. Lo que tú digas, Rolly.
0: No, yo quiero dejártelo a ti, a tu elección ya.
1: Ya, loco pedido.
0: Ya me imaginaba yo. ¡Danza la manivela! ¡Agarra la manizuela!

0: así te voy a poner power.
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0: Ahora vas a conocer al verdadero Miguel.
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3: Así lo vamos a recibir a nuestro amigo.
0: ¿A quién?
4: Terrible lo que va a pasar.
0: ¡Ah, ya! Canta en inglés, Ben. Dice.
3: Para todos los noventeros.

0: de mano. ¿Qué? ¿Ya no vas a bailar?
1: Sí.
0: ¿Por qué te chupas?
1: Oye, te vi que más sangre, ¿no? ¿Por qué será que se chupa?
0: ¡No!
1: ¿Por qué será?
0: No.
1: Que se le borró la sonrisa.
2: Ay, ¿qué pasó?
1: Pues. Ay, ¿por qué será?
2: Viene con la pata en alto.
0: Ahora pues. Me has estado aquí haciendo leña.
1: Ahora pues. Ahora.
2: Leña.
1: Ya vi todo.
0: ¡No! Ah, está facturando.
1: Mercenario, es poco.
0: Está farmeando contigo.
1: Este es un miserable. Todo lo que me dijeron de él era verdad. Lo he comprobado ahora, Rolly. Tenías toda la razón.
0: Yo calladito, no, no digo nada por eso.
2: Yo no voy a hablar nada.
1: ¿Se apagó?
2: Me voy, me voy.
1: ¿Se acabó?
0: ¿Qué te parece la señora?
2: Bienvenido, bienvenido.
1: ¿No? Parece.
0: ¡Adelante!
1: ¿Le ha gustado el tema del Ampay?
0: Sí.
1: Pero bueno, ya le responderemos más como corresponde, querido Rolly.
0: Obviamente, más adelante.
1: Le vamos a responder, por supuesto.
0: Pero vamos a empezar el programa. Bienvenido, Kurgan, aquí en la radio, fin de semana, día viernes.
1: Buen día, querido Rolly. Bueno, buen día, Miguel.
0: No han sido buenos días, Víctor. Pero igual.
1: Aquí estamos, pues, ajá, el día de hoy.
2: ¿Cómo estás, Víctor? ¿Cómo estás? ¿Cómo te va?
1: Bastante bien, amigo. ¿Cómo estás tú?
2: Bien, bien. Aquí
0: estoy preocupado.
2: Preocupado por... Yo no quería imitar, yo no quería imitarte, pero la gente imítalo.
0: Ah, se
2: no,
0: le acabó.
1: Ah, no querías.
2: Yo, imítalo, imítalo.
1: Ah, ok. Con casco y todo, ¿no?
0: Mira,
1: mira, mira, mira,
0: mareado,
1: mira, mira.
0: Oye,
1: ahora,
0: eso
1: mira,
0: se llama...
3: ¡Hipocresía!
2: Tengo que vivir, Víctor.
1: Mira los nervios.
2: Está farmeando, está farmeando.
1: Mira,
2: el
1: cómo,
2: aura.
1: Como gelatina se pone. Ahora pues, Miguel, ahora.
2: Tengo que seguir trabajando.
0: Es que sea para que pague la universidad.
1: No,
0: Smith,
1: este es un mercenario, de verdad. Yo el día de hoy, así te hubieras puesto con la imitación que haces de Urresti. ¿No? Tremendo. ¿Cómo te encanta la mermelada?
2: Y tú que te pones el casco de Bruce.
1: ¡Ah! Eso ha sido gratis, no como tú. A mí no me han pagado nada.
2: ¿De verdad, Víctor?
0: De verdad,
2: o sea, por joder, lo hace,
1: ¿no? Hago por joder, nomás. Recién descubre acá el hombre.
2: Bueno, nada, bienvenido. Otra vez muchas se sintió gracias tu ausencia estos muchas tres gracias días. Y Rolly también tiene que decir unas palabras, Rolly.
1: ¿Ah, sí?
0: No, ¿yo qué?
1: ¿Por qué lo echas a Rolly?
0: Esto bueno, no sé qué decirte. No
2: qué
0: sabe
2: bueno tenerte de vuelta. Hablando, de vuelta, digo, no callo, ¿no?
0: Te vas por las ramas tú, ¿no?
2: Se va por qué las bueno ramas tenerte de vuelta, Víctor.
1: Gracias, querido Miguel. Igual no me he olvidado. Igual no me olvidaba. Y hoy día vamos a saldar cuentas.
0: Obviamente.
1: Vamos a responder,
0: bueno,
1: querido.
0: Bueno, desde aquel día que ya empezó tu ausencia, sí, la verdad, aquí todo relajado, tranquilo, sin novedades. Recordemos de que aquí es un programa de entretenimiento y no tampoco estar haciendo el bullying, nada por el estilo, prestando ese tipo de cosas. Pero desde ya sabemos que eres una persona fuerte y, gracias, bueno, lo has demostrado, gracias, no solamente en tus streams, bueno, en tus con... contenido que haces tú a través de Brutalidad Política, en Good, en fin, aquí en la radio, hoy vienes a la cara de manera, claro, tranquila, ¿no?
1: Claro,
0: y normal, ¿no? Como lo sigues haciendo nosotros aquí, así te es, mandamos la buena vibra, siempre deseándote
1: muchas
0: lo mejor,
1: gracias,
0: hermano.
1: Muchas gracias, muchas gracias.
0: Y acá estamos para respaldarnos, pues, ¿no?
1: Así es, así es. Así me hubiera gustado que se pronuncie el señor Miguel.
0: Pero Miguel aprovechó el momento, hermano.
2: No, es que ayer, escúchame.
1: Aprovechó es poco.
2: Me estaban pidiendo que te imite, entonces como... Tú estás de moda, pues, mi estimado. Entonces dije...
1: Mira, mira, mira. Así te hubieras puesto en el podcast de ayer, ¿no?
2: Oye, míralo, no, escúchame. Sí. Yo me senté en, ajá, ese podcast porque es de un amigo, John Cano.
1: Sí.
2: Y ellos estaban haciendo su show. Pero yo, ¿en qué momento yo...?
0: Ya. Mira, y fue podcast ajeno encima, mira.
1: Podcast ajeno. En podcast ajeno.
2: Tengo que ya dejar. Mira, tengo
1: ¿qué
2: que
1: te ser... parece el traidor del padrino? ¿Cómo se llama? Ya me olvidé ya. ¿Cómo se llamaba el hijo?
2: Ya me olvidé el nombre ahorita. ¿El
1: padrino mágico? No. Sí, de los padrinos mágicos. Te
2: ¿cómo estás, Víctor? ¿Cómo
1: bien,
2: te va en estos días? ¿Cómo
1: tranquilo, has estado? Bueno, chambeando como loco, con un montón de trabajo.
2: ¿Qué tal les vistas?
1: Qué bestia, ¿no? Qué bestia todo esto. Pero yo estoy bien, la verdad. Creo mira, que ha quedado bastante claro.
0: Lo primero que te pregunta Miguel es qué sí tal les vistas.
1: Sí, qué bestia. El tráfico ahorita.
2: ¿Pero qué quieres que hable? Que me hable de su tema personal. Eso
1: no,
2: lo hablamos
1: no,
2: ya.
1: No, eso lo podemos comentar.
0: Ni lo
1: no
0: hemos
1: hay ningún
0: tocado,
1: problema.
2: ¿De verdad?
1: Pero sí, normal. No tengo ningún problema. ¿Ya? Pero

0: Creo que ha quedado claro, pues, que todo este tiempo he estado dedicándole bastante tiempo a mi programa.
1: Ajá.
0: Y pues le va bastante bien, afortunadamente. Hemos estado ahí tratando de cubrir un poco noticias nacionales. También han hablado de lo de Ayacucho, que es bastante grave, es una situación complicada. Y bueno, todo ese tema político también que ha estado el día de ayer en la Cámara de Diputados, con la presentación del Premier. Y pues hay muchas cosas que comentar. Muchas cosas que comentar.
2: Pero tú sabes que acá nosotros buscamos la diversión, por eso que estábamos hablando del Día Nacional de la Palta.
0: El Día Nacional de la Palta.
1: Ya sabes, Miguel sale con cada cosa. Día de León.
2: Es el Día Nacional de la Palta.
0: Me parece un tema fundamental para este momento. Ahora, pregunta importantísima. ¿En qué presentación les gusta más la palta?
2: Pan con palta.
0: Ah, así nomás, de frente.
2: Y mucha sal.
0: Ah, mira. Tú, Rolly.
1: Yo lo dije, arroz con atún y palta.
0: Ah, bueno, a mí me vacila mucho con tequeños.
1: Ah, también lo dijimos.
0: Guacamole. Tequeños, guacamole.
1: Más temprano.
0: Sí, no me gusta mucho en ensalada.
2: Ensaladas. No te gusta ensalada.
0: Sí, siento que, no sé, no medio que no. El pancito, obviamente, también, pancito. ¿No? Sí, claro, ¿no? Con sal.
2: Pero
0: con
2: no es tu preferido.
0: Con pimienta también.
2: Pero no es tu preferido.
0: No. Ahora está de moda, pues, el avocado toast.
2: Avocado toast.
0: Que es más caro que la...
2: Sí.
1: Mierda.
0: Porque tú sabes que el es todo un tema, ¿no? Es el pan masa madre, con la palta y el huevo frito y no sé qué cosa, y es carísimo, ¿eh?
2: Carísimo.
0: Pero es bien rico, es bien rico, me gusta también.
1: Ahora, mensaje WhatsApp dice, cabezón, no arrugues.
0: No, escúchame, hoy día va a ser el funeral de Miguel Moreno.
1: ¡La mierda!
0: Estoy asadísimo hoy día.
2: Estás en la cima, Víctor.
0: Tú vas a estar en la cima.
2: Ayer puse, ¿no?, en mi historia, anteayer creo que fue, que tanta gente me hablaba, oye, Miguel, ¿qué pasa con Víctor? Y yo, pues, estás en la cima, pero de miga.
0: No, Rolly, tienes razón, ¿eh? Este señor, escúchame, una rata de desagüe. ¡No! Una rata de desagüe. No. Es más leal que esta cosa que tengo acá. Es un mercenario tremendo. Oye, sí.
2: Mira, ayer recién he comenzado a imitarte, pero ¿por qué? Porque vi en Todo Good que te estaban haciendo leña también.
1: ¿Sabes lo que no sabe Miguel? Es que se ha metido con un tiburón.
0: Ahora pues, ¿no? ¿Qué pensaron? Que yo era un Willy. ¿Qué pensaron? Que yo era Miguel Moreno. ¿Qué pensaron? Ya sabe, ya todo.
2: Soy indestructible.
0: ¿Ese se supone que soy yo?
2: Soy impenetrable.
0: Ya saben, ya ha quedado claro. No, solamente voy a decir una cosa. 364-2024.
1: ¡Ah, la mierda!
0: Nada más.
2: ¿Pero qué contiene esa carpeta? ¿Qué contiene la carpeta?
0: Bueno, yo ayer... Si quieren lo podemos hablar, ¿ah?
2: Lo hablamos.
0: Tenemos tiempo...
2: Está en todos lados.
1: Claro, pero vamos a la pausa y luego desarrollamos... Ah, es verdad. Les comento. 8:30 de la mañana viene la gente volante el día de hoy aquí a la puerta de la radio porque vamos a regalar sus lubricantes, sus galoneras de lubricantes Shell. Y van a cantar el corito de la canción Innova Shell. Así que, gente del volante, agárrate. Voy a comentarlo nuevamente. Ya lo voy a decir. De manera tal como está aquí en la mención. Porque la gente del volante temprano se levanta, enciende su radio y nos acompaña también. 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

0: ¡Listo! 8 y 30 los esperamos. Baja Miguel, por si acaso. ¿Quieres bajar, Curga, tú?
1: Bajo, bajo, bajo.
0: ¿Con la gente volante? Sí.
1: Vamos, vamos.
0: Seguro. Claro.
1: Yo quiero mi Caribe bolsa.
2: Ahí te está esperando en la puerta. Está viendo la bolsa, María.
1: Regresamos, querido
0: sí,
1: Rolly.
0: Volvemos aquí a la Caribeña.
1: ¡Sí, sí suena!

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0: ¿qué te pasa?
1: Nada, mi amor. Es que ya va a empezar. ¡Qué rica mañana!
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0: la gente volante para que gane, se lleve su galonera.
1: ¡Sí!
0: Mielito, tú no participas porque ya no tienes carro, pues, ¿no? Ya, el carrito...
2: Sigue golpeándome.
0: Pasó mejor vida.
1: ¿Cómo le vas a decir eso?
2: No tengo, tenía camionetas, tenía auto, pero ahorita estoy misio. Por eso estoy imitándolo al señor.
3: Por eso está haciendo ahí a Urresti, está que le hace... ¿no?
2: Hoy ya voy a hacer otro.
1: Ah, sí, ya todavía, porque eran dos.
2: Es que son 10 videos por 10.
1: Ah, eran 10 videos.
2: Sí, es que yo trabajo así por mayor.
1: Al por mayor, era por paquete, era por paquete. Este es un sinvergüenza, ¿no?
0: Y eso que no te he dicho que todavía tiene el casco escondido, ¿ah?
1: ¿Eh? Ah, ¿lo tienes?
2: No lo tengo. ¿Sabe qué? Él me ha dicho, te consigo el casco.
0: Oye, él me ha dicho.
1: Mira,
0: él me
1: ha dicho. Mira, ahora se tiran dedo entre los dos, ¿no?
0: Mira, ¿cómo señalas, oye?
2: Mira, él me ha dicho, parece que está en mi casa. Él me ha dicho.
0: Miguel, te has metido con tiburón, ¿ah?
1: ¿Eh? Ahora pues. Cuidado. Ahora pues.
2: Tú sabes que él pone los sonidos, ¿sí o no?
1: Claro.
2: ¿Viste cuando un clipero ha subido un video tuyo? Sí. Perdón mío, imitándote.
1: Ajá.
2: Y cuando digo, todo está aquí. Y él pone la marcha anunciada.
0: No, eso lo editaron allá.
1: ¿Ha sido él, sí o no?
0: Sí, no.
1: Ha sido él. Yo sé que ha sido tu rol.
0: Esas cosas yo no hago, hermano. No,
2: sí. Ahorita te voy a enseñar.
1: Él siempre.
0: ¿Por qué le tira el dedo a Rolly, viejo? Es que está... ¡Se ha picado!
1: Se ha molestado.
0: Le has dicho que está facturando contigo, feo.
1: Sí, pues.
2: Se borró esa vaina.
1: ¿Y de dónde ha sacado ese casco, hermano? ¿De dónde lo ha sacado?
2: De la
1: mochila de emergencia.
0: De los de técnica arriba.
2: No, me lo dieron ayer.
1: Ah, está bien, viejo.
2: Pero
1: está bien.
2: Le iba a poner un corazón y partió el corazón, pero dije no. Y cuando yo me estaba maquillando, me pusieron eso arriba.
1: Oye, pero sí, la gente que está clipeando, la gente que hace memes y todo, no me borren el logotipo, pues.
2: Ah, no.
1: No sean sinvergüenza.
0: ¿Qué le ponen, mosaico,
1: ¿no?
0: ahí?
1: No, lo borran.
0: Ah, ya.
1: Me borran, me ponen todo el casco blanco.
0: Ya.
1: Y no, pues, ¿no?
2: Oye, hoy día te voy a imitar.
1: Claro.
2: Con un resto y voy a poner Pepe.
1: No, pues, tienes que poner Somos Perú.
2: Está arriba, estás en la cima. Bruce.
1: Tiene que ser fiel al manga.
2: Alma.
1: Tienen que ser fiel al manga. ¿Y qué tal? ¿Qué tal estos días? ¿Cómo se está viviendo acá?
2: Compartiendo con Rolly.
1: Sí, ¿no?
2: Conversando sobre si es que venías o no.
0: Estábamos con esa duda, pues sí, todos los días.
2: Yo dije, ya no, ya tiró la toalla.
0: No viene.
1: No, es que estaba preparando, o sea, me estaba dedicando más tiempo a Brutalidad. Y la verdad es que ahorita está reventando las vistas, estoy ahí en tendencia. Hay que aprovechar eso como se pueda.
2: ¿Ya llegaste al millón de suscriptores o no?
1: Me falta todavía. Mira, estoy exacto. Te voy a decir el número exacto. ¿Ya?
2: Ahora sí te lo compran el canal.
1: Ahora sí me lo compran. Estoy en 783.623. Me falta todavía considerable, ¿no? Tampoco es que sea poco.
2: Estás camino a la...
1: Sí, me falta poco. Pero va bien, la gente la verdad ha reaccionado bastante bien. Y bueno, hay que seguir, ¿no?
2: Hay que seguir.
1: Tiene que continuar, viejo.
2: Entonces, para que se enteren, ¿qué contiene la carpeta 364-364-2024?
1: Oye, esa es una historia...
2: Vinculada a la señora Magali.
1: Esa es una historia chévere porque, te comento, pues, en realidad, esa era una chamba que yo estaba realizando hace un par de semanas.
2: Como cualquier tema.
1: Sí, como cualquier tema. Pero como obviamente pues han habido cambios en diversas instituciones, pues también algunas fuentes mías se me han caído. Entonces ya no, es más complicado.
2: Se te cayeron tus urracos.
1: Se me cayeron ahí, ¿no? Y yo tenía un dato. Yo tenía un dato que estaba 100% confirmado, que era el número de esta carpeta. Pero conseguirla ha sido difícil, complicado. Tú sabes que yo no tengo un equipo.
2: ¿Hay algún gato que te ha ayudado en esto? ¿Algún gato?
1: No.
2: ¿A Macharo, dame luz?
1: No. O sea, yo tengo 11 años dedicándome a esta huevada, ¿no? No es que me lo pasan así simplemente. Pero sí fue... O sea, lo complicado para mí fue, digamos... Yo tenía el dato confirmado, pero acceder a la carpeta, eso fue lo que se me hizo difícil. Pero ya cuando se hizo público, o sea, cuando ya solté el número, aparecieron otras personas que sí tienen fuentes, digamos, tienen más fuentes, y pues se consiguió la carpeta. Y ayer ha salido, bueno, en esos días, ¿no? Ha salido primero con Carla Ramírez, tengo entendido que ayer ha salido en Panamericana, sé que están haciendo otro informe en diversos medios.
2: O sea, tú destapaste la olla.
1: Lo que se necesitaba era el número.
2: Claro,
1: el número. Esto era lo que se necesitaba. Era una pista, digamos, ¿no?
2: Y ahora hasta el chismefono ha cambiado, dice, ¿no?
1: Ha cambiado el chismefono.
2: 364-2024.
1: 2024, qué bestia. Y bueno, básicamente lo que nos cuenta es que pues están investigando. Hay una investigación, vamos a ponerlo así en sencillo, ¿no?
2: Claro.
1: Hay una investigación contra
2: Pero a partir de la detención de Chibolín, a partir de ahí sale todo, ¿no?
1: Claro. En verdad todo empieza por un informe que hace Beto Ortiz. hace un informe, Beto Ortiz, te acordarás, hace un par de años, sobre toda esta red de Chibolín.
2: Claro.
1: O sea, en sencillo, el caso Chibolín, para las personas que tal vez no lo recuerden, es que él, según la fiscalía y según las investigaciones periodísticas, pues tenía una telaraña. Una telaraña.
2: Chibolín tenía una telaraña.
1: De funcionarios, digamos.
2: Que iban a su programa.
1: Claro. Él los homenajeaba, él les hacía, les reventaba cohetes.
2: Ya.
1: Algunos habrían sido por dinero.
2: Y
1: o sea,
2: otros.
1: O sea, le pagaban por el homenaje. Y otros habrían sido por contacto.
2: Ya.
1: O sea, ya mira, yo te voy a sobonear y tú me das una manito, okay, pues, ¿no? Me ayudas. Ahí, por ejemplo, habían funcionarios de migraciones.
2: Por eso que Chibolín, perdón, Víctor, regalaba medallas, hermano, pero hasta por gusto.
1: Ha hecho homenajes hasta por la pura. Tú decías, qué raro, ¿no? Homenaje al gerente de no sé qué, de la municipalidad, de tal distrito. Qué raro, ¿no? Qué extraño. Y bueno, ya una vez que se descubre esta telaraña, pues Chibolín se va preso. Ahorita está en
2: claro,
1: prisión.
2: Claro, claro.
1: Y bueno, según la tesis fiscal, pues él está, en esta telaraña tenía funcionarios, por ejemplo, como migraciones, tenía fiscales, tenía jueces. Y justo hay una jueza que...
2: Llegó a esa jueza.
1: Claro, que es la famosa María Delfina.
2: ¡No!
1: La famosa María Delfina. Esta jueza, pues aparentemente, según la fiscalía, pues era muy cercana a él. Hay un montón de fotos, ¿ah? ¿Eh? Hay un montón de fotos de viaje, hay un montón de fotos en las que están celebrando el día... Celebrando, ¿no? Así como amigos. Y pues, aparentemente, según esta carpeta, la famosa
2: 364-2024,
1: allí hay una especie de esquema que muestra... En esta carpeta, para empezar, está siendo investigado dos personas nada más.
2: ¿Quiénes?
1: La jueza.
2: La jueza.
1: María Delfina.
2: Y
1: Chibolín.
2: Y Chibolín.
1: O sea, para que la gente lo tenga en claro... Chibolín y Chibolina. Porque esa es su chapa, así la conocen. Chibolín y Chibolina. Eran tan cercanos que le decían la Chibolina, esa es su chapa. Entonces, lo que muestra la carpeta es que ambos están siendo investigados por delitos como tráfico de influencias.
2: Dios.
1: Y la fiscalía ha armado un esquema, más o menos para que quede claro qué es lo que se sospecha. Y lo que muestra este esquema es, por ejemplo, ¿no? En el medio sale Andrés Hurtado, Chibolín.
2: Ya.
1: Como contacto a María Delfina.
2: Okay.
1: Que eso es de conocimiento público, que claro, son amigos, son cercanos. Pero lo interesante es que conectado a Chibolín...
2: ¿Quiénes están?
1: Está Magali Medina.
2: ¡Oh!
1: Y lo que señala esta tesis, a este ver, esquema, lo dice claramente, ayer lo leí en el programa... Es que lo que se sospecha que habría pasado aquí es que Chibolín habría servido de contacto, de medio, de intermediario.
2: Facilitador.
1: De facilitador entre Magali Medina y la jueza María Delfina.
2: Dios, Dios, Dios.
1: Esa es, digamos, y está ahí, el documento está ahí.
2: Y tú has hecho tu diapositiva, ¿no?
1: Claro, obviamente.
2: Para poder acomodar a las figuritas.
1: Obviamente, yo he hecho mi PPT con memes y todo. Y bueno, ahí sale claramente que en el documento fiscal que lo que se sospecha es que esta jueza habría cambiado a dos jueces que estaban por debajo de ella en la jerarquía para favorecer a Magali Medina en el caso de Jefferson Farfán.
2: Dios.
1: Eso es lo que se sospecha. Y por eso se le está investigando a esta jueza y bueno, se le está a Chibolín y Chibolina.
2: Claro.
1: Esa es la investigación en síntesis. Ahora, es cierto que a Magali la han invitado como... perdón, la han citado como testigo.
2: Testigo, nada.
1: Testigo. Ella, yo nunca he dicho que ella es investigada. Claro. Ella es testigo.
2: Ya.
1: Por ahora.
2: Has tocado carne, mi compadre.
1: Claro, qué viejo, claro. Está
2: porque
1: bien.
2: Porque dice que ya no te va a tocar porque no das rating, tú, hermano.
1: Yo solamente digo una cosa. Si hacen ampais conmigo, pues yo también los puedo hacer, ¿no? Nada más.
2: ¡Sí!
1: Digo yo. Ahora.
2: Regálanos eso, pues, hermano. Decir, yo no soy guerrerito.
1: Seguramente la señora Magali pensó pues que estaba acá lidiando con Chibolín.
2: Con el hombre roca.
1: Estaba lidiando con Mario Iribarren. Estaba lidiando con Chiquihuelo.
2: ¡No!
1: Pero no, pediejo. Acá le mordieron la aleta al tiburón. Así que bueno, ahí está. Y qué raro, ¿no?
2: Qué raro.
1: Que después de estar ahí chacándome duro y duro y duro...
2: Se le apagó la llama.
1: Ahora dice que no doy rating. ¡Qué raro! ¡Qué extraño! Pero bueno, amigo, eso es en síntesis, lo que está sucediendo en el
4: Rolly. Ya mi amor, ya.
1: Ya mi amor. Oye, extrañaba ese audio.
2: Rolly, no las pido favores, ¿no? A Chibolito, ¿no?
1: Cuidado.
0: No, no. Más bien, lo que sí le voy a pedir un favor a ustedes es que ya estamos con la gente volante en la puerta principal de la radio y vamos a regalarles a ellos su galonera. Pero, Miguelito.
1: Miguel.
0: Usted tiene que bajar corriendo, ¿ah?
1: Miguel va a ser. Miguel lo va a hacer. ¿Quiere bajar? Yo me quedo acá. Yo me quedo acá.
0: Vaya, vaya, Miguelito.
1: Yo voy a hacer el contacto.
2: Ya, ya vengo, ya.
1: Vamos, vamos, vamos.
0: Vaya, vaya.
1: Ya, no regreses.
0: 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Bueno, vamos a esperar entonces el enlace que va a hacer Miguel junto con todos los amigos volantes que van a cantar la canción. ¡Esa!
1: ¡Ay, ay, ay!
0: Ahí está con el polito que agradable, mira. Con el polo que te imitaba.
1: Mira, encima, ¿no? Encima. Está bien, está bien, está bien. Mínimo un desayunazo, ¿no?
0: No va a decir.
1: Con todo lo que ha estado ahí rascando, mínimo un desayunazo, algo. Sacuchito, un café. Pero bueno, ya está la conexión lista para que
0: así
1: vaya.
0: Así es, ya va Miguelito en ese momento, así que gente volante, esperen en la puerta principal, la avenida Guardia Civil 674. En un momento más volvemos con el enlace.
5: ¡Sí!
0: Van a ganar nuestros amigos volantes gracias a Che.

0: está la gente al volante en la parte de la puerta principal de la radio. Ahí está la gente al volante. Atención, amigos, si usted todavía no llega, acérquese al toque, se va a ganar gracias a Shell. Su galonero lubricante Shell se lo lleva el día de hoy, fácil y sencillo, nada más cantando una partecita de la canción Shell. En un ratito tenemos el contacto con Miguel Moreno desde la puerta principal. ¡Ya volvemos!
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2: 8:51.
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0: 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Tenemos el contacto con la móvil desde la puerta principal de la radio. Y ahí están listos y preparados. Así que vamos a darles el pase respectivo. Rápidamente, esta hora.
1: ¡Sí!
0: Vamos a invitar a los muchachos, por si acaso. Ya que salieron, están con la móvil en la parte de afuera y están regalando, pero a manos llenas. Ahí se encuentra Miguelito Moreno, justamente para premiar la sintonía. ¡Ah!

0: No, no escucho nada. No está saliendo, ¿qué pasó? A ver, un ratito, Miguelito. No te escucho. Miguelillo, no te estoy escuchando nada. A ver, ubícate bonito, por favor, para poder escucharte. Miguelito.
1: Hola, ¿me escuchas?
0: Ahora sí te escuchamos. Adelante, mi hermano.
1: ¡Muchacho! Desde la puerta de la radio, Rolly Javier, y un saludo para Curven, que está en la cima. Aquí estamos. Un abrazo para todos los amigos del volante. Han venido, gracias a Shell, por supuesto, y a Radio La Caribeña, y comienzan a cantar el corito de la canción que ya está en todos los corazones de los transportistas. Dice:
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1: ¡Extraordinario!
0: Bien.
1: Tremenda canción, ya está en los corazones, en la gente, se lleva en su galonera de lubricante Shell. Aquí el único que no ha cantado, señor, ¿usted mudo? ¿Qué cosa?
3: Cantando, cerrando
1: ya de... Dice que está de las 6 de la mañana. Aquí estamos y nos quedamos regalando gracias a Shell y Radio La Caribeña. ¡Estás en la cima!
0: ¡Estás en la cima, Javier,
1: pero de mi ya! ¡Adelante!
0: Oye, hermano. Gracias a la gente volante, son lo máximo.

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1: 9 y 4.
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0: Bueno, vamos a continuar así. Lo va a regalar a mano llena con la gente del volante en la parte exterior de los estudios de la radio. Ya nos volvemos a reencontrar una vez más. Ya viene Miguel, está corriendo por acá. Está en la cima, Miguelito, ¿eh?
1: Está en la cima, Miguel.
0: La cuenta, ¿cómo se da un baño de popularidad con la gente volante afuera?
1: Oye, ¿cuánta gente está ahí siguiendo la caribeña, escuchando aquí el nuevo jingle, que es la sensación?
0: Así
1: me,
0: es.
1: Me encanta esa canción.
0: Lubricante Shell. Esa, esa.
1: ¡Ay!
0: Ya, listo.
1: Buena, buena, buena. Sí, sí, sí. ¡Llegó! ¡Llegó!
0: ¡Viene corriendo! ¡Mire! ¡Ahí está! ¿Eh?
1: Ha venido corriendo y, no, se, y la pues... mejor, lo mejor que se le ocurre es pasar por delante de la cámara. Pero bueno. ¿Qué tal, Miguel? ¿Cómo te fue?
2: Bonito. Me preguntaban por ti los taxistas.
1: ¿Ah, sí? ¿Qué te decían?
2: Miguel, ponte el casco.
1: No, este es un sinvergüenza.
2: Ya lo tengo puesto, ya lo tengo puesto.
1: Este es un descarado, este es un descarado.
2: Bueno, pero este, bueno. Víctor, los viernes hacemos locos pedidos.
1: Claro, ya lo sé.
0: Íbamos a hacer.
2: Y...
1: ah, hoy día no.
2: No, como ya no, te vas a casar para que bailes acá.
1: Bailaré acá, por lo menos. Pero a mí tampoco nunca me ha gustado bailar, la verdad. No, yo lo hago porque es mi chamba, ¿no? Porque no me queda de otra. Pero
2: entonces,
1: bueno,
2: Role, ¿qué dices?
0: ¿Te han dicho alguna vez, Curven, que bailas bien feo, hermano?
1: Sí, sí me lo han dicho, ¿viste, hermano? Yo no bailo
0: nada. O es show lo que haces.
1: No, de verdad, ¿no? Yo soy pero dos pies izquierdos, es terrible. Acá, yo pensaba tú que sí lo sabes bailar, no, Miguel, de verdad, ¿no?
2: Sí, yo pensaba que tú lo hacías por bromear.
0: Exacto,
2: o sea, por...
0: lo que
1: No, yo no sé bailar nada, hermano. Tú, de repente...
2: No, yo bailo de niño. Yo salí bailando.
1: ¿Cómo aprendiste? A ver, cuéntame.
2: No, la música siempre ha estado presente en mi vida, ¿no? El baile. Mi papá me pegaba y ahí con las cinco lenguas, ahí comencé a bailar. ¿Cómo se llama esto? Siete lenguas, ¿no, Rolly? Lo que te daban...
0: Ahí, el látigo.
2: El látigo, que se le burro. Que...
1: Siete pero, lenguas. O sea, ¿por cómo aprendiste? ¿Por qué aprendiste?
2: Yo siempre bailo de muy niño. Yeah. Bailo salsa,

0: Por ejemplo, yo te saco tu baile. No sé si has visto el video de que...
1: Ah, sí. A ver, ¿cómo es? ¿Cómo es? A ver.
2: Qué bárbaro.
1: A ver, ¿cómo bailo yo?
2: A ver, cuando baila salsa.
1: Ay, ¿qué es eso? Ay, no es tan mal. No se ve, pero acá lo estamos viendo.
2: Por eso parece que fuera show. O sea,
1: ¿qué es eso, hermano? ¿Qué es este...? Bueno, se hace lo que se puede con lo que se tiene.
0: Pero cuando ya agarras la segunda velocidad, es esto.
1: Ahí está, Miguel. Ahí está. Pero ahí está, pues, no sé qué sonido. Se hace lo que se puede.
2: Ya, y Miguel, y cuando baila merengue, a ver, ¿cómo es?
1: ¿Cómo bailo merengue?
2: ¿Igual?
1: Ah, igual. Sigue el mismo paso.
2: Igualito.
1: Oye, yo mira, el mejor comentario que he leído ha sido: oye, Kurwen baila como Pepe K, dice. ¿Por qué la gente es así, hermano? ¿Por qué?
0: Qué buena la de Pepe K, ¿no?
1: Y
0: eso que te acuerdas que hizo Steps ahí en la puerta de Palacio.
1: Claro, claro. Mira, yo la verdad, de chivolo en fiestas, pues no. O sea, yo no aprendí a bailar nunca.
0: Maduro que tapita y mermelada.
1: O sea, lo que sí tengo que aceptar es que lo intenté. O sea, yo intentaba, por ejemplo, cuando iba a las fiestas, a las reuniones, a los quinceañeros, yo intentaba bailar. O sea, igualito que tú. Yo veía cómo hacía la otra persona, intentaba hacer lo mismo, pero no me salía.
0: ¿No te dan ganas de matricularte con Zumba o con Vania Macías? No sé.
1: Ese baile este.
0: Ya más coreográfico, ¿no?
1: Artístico. No, mucha vaina, ¿no?
0: Pero pero los rockeros generalmente no bailan mucho, pero el rock no se baila
1: yo
0: tanto.
1: Yo creo que
0: ¿no?
1: eso tiene mucho que ver, claro, porque desde chivolo escucho rock and roll. Por mi hermano, más que nada. Oye, mira, yo soy de los que dicen, no sé a ver ustedes qué piensan, que en el colegio te deberían enseñar a bailar salsa, merengue, todo lo que se hacen en las fiestas, porque eso te sirve mucho también, pues es una herramienta social.
0: Debería cambiar la currícula. Señor Chan, por favor, lo está pidiendo el señor Urwin.
1: Claro, deberían enseñar a bailar salsa, deberían enseñar a pagar tus impuestos. Claro, ¿sí o no? ¿Cómo hace su declaración?
0: No, pero en los colegios enseñan algunas danzas, marinera, guayno, guaylas, guayras.
1: Pero difícil que en una fiesta...
0: Pero salsa no te van a enseñar. Rolly tampoco no es de mucho bailar.
1: Rolly, ¿tú bailas
2: salsa? No, sí bailo, yo bailo de todo.
0: Pero sí te gana, él te gana.
2: Me empujo de todo, yo. Le meto salsa, saya, merengue.
1: Pero ¿cuál es tu fuerte? ¿Cuál es tu fuerte?
2: Puta, creo que es a la marinera.
1: ¿Marinera?
2: Sí, sí.
0: ¿Marinera?
2: Sí.
0: A ver, bailate una.
2: ¡Ah, pues!
1: ¿Tú sabes bailar marinera, Miguel?
0: No, yo ahí sí jugueteo nomás, con el pañuelo.
2: Él baila saya.
0: Mira, la saya.
1: A ver, ¿cómo se baila?
0: Pero para eso, voy a tener a Johnny, les gano.
1: A ver, yo voy a aprender contigo.
2: ¡Saya negra! Vamos a ver, empezamos las clases de baile, 7:00 a.m.
3: ¡Saya negra!
2: ¡Ay, está caracho, mírenlo!
1: Mira, yo lo voy a hacer igualito, ¿ah? Parezco el chavo, viejo. Está malo, pues. No sea malo, ¿qué es eso?
0: No, pero ¿sabes por qué te sale bien ese paso?
1: ¿Por qué?
0: Porque me han dicho que andas saltón.
1: ¡Oye! Confirmo. Sí, pues qué difícil.
0: No, pero
1: hermano.
0: Está bien, estás ensayo.
1: Escúchame, incluso en el colegio, cuando lo poco que me acuerdo, ¿no? Mira, cuando yo era niño y estaba en primaria, estaba muy de moda la tecnocumbia.
2: ¡Ay!
0: Claro.
1: Toda esta tecnocumbia noventera, pues, ¿no? Los escándalo, ¿cómo se llama el otro? Joven Sensación. Y ellos tenían coreografías.
0: Tic-tic-tac.
1: Claro. Y en mi colegio, pues bailábamos eso. Igual yo sufría, hermano.
0: Pon el tic-tic-tac,
1: Terrible.
2: Estoy buscando.
0: Con la práctica se prende, la constancia.
1: ¿Tú puedes bailar el tic-tic-tac?
0: Sí, yo sí. Algo tengo de eso. Porque también era amigo de Cristian hasta que se metió con mi novia.
1: No, ese es un impresentable.
0: Cristian Domínguez. Cristian alterado la línea.
1: ¿Cuándo
0: del tiempo
1: va a venir Cristian Domínguez, hermano?
0: Mira, si vienen las chicas, por favor, no vengan, ¿ah? ¿Eh?
1: Yo quiero conversar con él. Él ha dicho en varios programas, ¿ah? Que le gustaría que yo lo entreviste. Pero le he escrito y no me responde, viejo.
0: Ya cambió, dice.
1: De repente ha cambiado de número.
2: De casa.
1: Ha cambiado de mujer. Ha cambiado de casa.
0: No, ahora está más abocado a Carlita, ¿no?
2: Vamos a ver.
3: Hey, muchacha bonita, mira lo que traigo aquí.
2: ¿Qué cosa traes?
3: Agárrate que vengo de corazón.
1: Voy a hacer lo mismo que él hace.
2: A ver.

0: escándalo, escándalo. Ahora sí, salta, salta. Estás en la cima.
1: Oye, este es más duro que el que paga.
2: Oye, pero hago el esfuerzo, ¿sí o no? Eso es lo que se tiene, claro, que valorar.
0: La actitud, hermano.
2: Claro,
0: actitud.
2: Hago lo
1: por
2: que
1: no, por no bailar, mira lo que pasó.
2: Oye, míralo. Míralo. Máquina, míralo. Mira. No, este es un mercenario. Este es un delincuente.
0: ¿Ves?
2: Ahora me las voy a cobrar todas.
0: Y ese día, justo cuando sucedió todo, mi amigo decía.
2: Así decía.
0: ¿Cuál amigo le decía?
2: Así decía, ¿no?
0: Ya te he dicho.
2: Ahora pues.
1: Estás en la cima.
2: Encima factura con mi imitación.
0: ¿Ves? ¿Ves?
2: Encima, yo te voy a cobrar regalías, viejo.
1: Oye, no me ha cobrado Federico Salazar, me has cobrado.
2: Encima.
1: Ah, sí, me cansaba.
2: Mira.
1: Yo no bailo como antes ya.
2: Todo lo que has hecho en estos días, ¿eh? Me has imitado a mí, has imitado a Urresti.
1: Sí, sí, sí. Ya a su ser falta.
2: Ya juégate
1: algo. Iba a venir su ser, pero por tu culpa no.
2: Pero vienes entrevistado tú, pues.
0: Se canceló.
1: No, yo creo que me entreviste Curven, dijo. Él es mi causa.
2: Bueno, sí, es buena onda, Susel. Es chévere.
1: Pero creo que te vio con el casco, ya no quiso venir.
2: Ah, ya también usa su casco, pues.
1: ¿También?
2: Claro, sí, es de Ahora Nación.
1: Ah, su madre.
2: Sí. Ya. Te has agitado, ¿no?
1: Sí, porque ya tengo los años. Tengo 47 años, hermano.
2: 47 años de carrera.
1: No, de carrera no, de edad.
2: Bien, Miguel, bien. Has hecho lo que has podido.
1: Ya, ponle el carrapicho para ver si baila.
2: No, ya.
1: El carrapicho.
2: Con la jota puedo bailar el cántalo, vas a bailar el carrapicho, no te pases. Pues.
1: Bueno. Ahí está, Guayno. Ay. Vas con Guayno porque tú zapateas nomás.
2: tú baila y yo miro y aprendo.
1: No, baila conmigo.
0: ¡Baila! ¡Le encanta, Miguel!
2: A ver, ¿cómo
1: es? ¡Con el cariño de siempre!
0: ¡Ahí estamos!
1: ¡El princesito!
2: A ver, ¿cómo es?
0: ¡Vamos, Miguel! ¡Canta tu canción, a ver!
3: ¿Dónde están los machazos?
1: ¡Ahí está! ¡La canción de Curwe!
2: ¡Pero baila, pe!

0: sesso.
1: ¿Qué es eso nomás?
2: Mala mierda, ¿qué es eso? Oye, man.
0: Hoy llama el desayuno.
1: Oye, ¿a qué hora llega, hermano?
0: Te voy a pasar el número, ya,
1: Rete. Ya, de una vez.
2: Vamos a la pausa comercial.
1: Vamos a la pausa.
2: Y regresamos en un ratito más aquí en La Caribeña. Sí, suena.

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1: La hora del bolero. 9:35.
2: Eso, mi tío.
3: ¿Cuáles son tus boleristas favoritos?
1: Iván Cruz. El... Para mí, el top en el Perú. Para mí, ¿eh? Ya. Es que yo soy borracho.
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3: ¿Quién más?
1: Él es Iván.
2: ¿El otro cantinero cuál es?
1: Bueno, hay varios, ¿no? Giller también.
2: Giller. Y su rey de las cantinas, ¿no?
1: La rana que canta.
3: Oye, pese... ¿Te
1: lo has escuchado esto, no?
3: Claro, claro. Esa música escuchaba a mi papá.
2: Ay, ay, ay.
3: Su madre.
1: Claro. ¿Tú sabes cuántas cervezas se han vendido con esta música?
3: Su madre. Pese así de borracho...
1: Este Giller, escucha.
3: A ver.
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0: todas trágicas las letras, ¿no?
1: Tú sabes que Giller cantaba el rey de la cantina, pero hay una cosa anecdótica acá. Él no tomaba.
0: ¿Ah, sí?
1: Él no tomaba. De verdad, era un tipo que no tomaba. Sí. Iván Cruz y Iván y... O sea, gracias, Iván Cruz, existe el Abacus.
0: Que seguramente pues ellos cuando tenían que cantar estas cosas en bares, en reuniones, pues no podían tomar, ¿no?
1: Bueno,
0: tenían que cuidarse mucho. De repente, ¿no? Para poder tener un buen show. O de repente sí se metían su traguito por ahí.
2: Primero,
0: ¿no?
2: Para calentar la garganta, pues.
0: Claro.
1: Muchos cantantes se toman un trago antes de salir al escenario. Héctor Lavoe, por ejemplo, tomaba ron.
0: Así.
1: Claro,
0: Héctor Lavoe. Un shotcito.
1: Y José, que fue perdiendo la voz.
0: Bueno, él sí, más que un roncito, ¿no?
1: Pero tenía el manejo del fiato, que es esta técnica vocal.
0: Ya.
1: Y
0: ¿Qué es el fiato?
1: El fiato es una respiración. Ya. Es contener la respiración para poder darle, digamos, calidad a tu voz, ¿no? O sea, sostener el aire, ¿no?
0: Ah, para mantenerse en una nota.
1: Para mantenerse en una nota.
0: Ah,
1: claro. Ese es el fiato.
0: Bien, ¿eh? ¿Tú eres cantante?
1: No, yo no soy cantante. Yo soy imitador. Si fuera cantante, ya te hubiera tocado algo.
0: Oye, guarda.
1: Ajá, ahí está.
0: ¿Esa cuál es?
3: Con el permiso de los presentes.
1: Hoy esta también es buena.
3: Hoy quiero olvidar de un solo trago esta nostalgia.
1: Un poquito, saborealo.
3: Que domina como a un niño mis sentidos.
1: Este es para la gente que sufre, ¿no?
3: Al recordar aquellos años transcurridos que solo fueron de amor, de pasión.
1: No le pongas eso.
3: Que los dos vivimos.
0: Cuidado, ¿eh?
3: Más hoy quiero tenerla entre mis brazos y darle tantos besos y llenarme de su amor.
0: Es un poema eso.
3: Sin ella mi vida se está haciendo ya a pedazos. Y hasta mis sentidos. Y hasta mis sentidos no tienen. No tienen control. Bueno,
0: pero se escucha bien.
1: Escucha esta parte.
0: A ver.
3: Sírvame otra copa, cantinero.
0: ¡Ah, su madre!
3: Que quiero brindar de ese licor.
0: Esa la he escuchado en el especial del humor, ¿ah? Esa la he escuchado en el especial del humor.
1: Claro, este es cantinero.
0: Cantinero. ¿Qué
1: ves? Esto no es solamente de las cámaras de gas, ¿sí o no, Rolly?
2: No me importa. De gas.
0: Ahora, ¿cuál es la diferencia entre un bar y una cantina?
1: Bueno, creo que coloquialmente se le llama cantina, ¿no?
0: Al bar,
1: ¿no? Oh, okay. Y otro, en mi barrio le llaman cámara de gas.

0: Ay, pues se escucha bien antigua. ¿De qué año estamos hablando?
1: Del 80, pues, ¿no?
0: No.
1: ¿Sí o no, Rolly?
0: No. Eso debe ser.
1: Rolly sabe,
0: porque 70. Rolly.
1: No, no. No, 70 no, porque Iván Cruz murió como a los 80 años, ¿ve? Y su prime fue a los 40, ¿ve?
0: Ya.
1: 80, okay, 80, 80,
0: 80. Porque la calidad del sonido de
2: la llevo dentro de mi ser.
1: A ver. Escucha bien la letra ahora de este.
2: A ver, a ver. Pues por ella supe que llorar.
0: No.
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0: Esa ha sido con segunda, Rolly.
3: No, no, no.
0: Esa ha sido con segunda. Te conozco ya.
3: Dice tanto amor.
0: A ver.

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1: Me la voy a aprender. Ay, ay, ay. Me la voy a aprender, hermano. Primera vez que la escucho.
2: Pero, o sea, la vas a sentir siempre y cuando te toque.
3: Guarda.
2: No, la música, esta música la sientes cuando te tomas una copa de vino. Una bebida espirituosa, ¿no?
1: Claro.
2: Si te tomas un traguito, la vas a sentir hermosa.
1: Lo más bravo que yo tomo es este Coca-Cola, hermano.
2: Tú tomas taxi, ¿no? Tú tomas drive.
1: Café expreso, lo más fuerte que tomo.
3: Expreso.
1: Oye, hablando de café, ¿a qué hora el desayuno, hermano? Ya.
2: Ya está llegando, está por alipio.
1: Ya termina el bloque, ya me tengo que ir.
2: Espérate, me viene después de ti, pero te vas a ir rápido.
3: Escucha esta canción, a ver.
1: A ver, Rolly.
3: Analiza la letra, Miguel, vamos.
1: A ver.
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1: ¡Oye! ¡Oye! Mira.
2: Oye, Rolly, te pasaste.
1: Nadie se da cuenta, Rolly.
3: No, es que esas son las cantidades, pues.
1: Es pura coincidencia.
3: De casualidad.
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3: ¡Ay!
1: No.
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2: Ahí está ese para la...
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1: ¿Que me diga qué?
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1: ¡No!
2: Estás en la cima.
1: ¿Esta de quién es?
2: ¿De quién es este?
3: Ahora te lo digo, yo soy del Super Trío.
1: ¿Del Super Trío?
3: Sí.
1: Año.
2: Ahí dice bien, viene.
1: A ver.
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3: ¡Ay! Estoy llorando. Otras mejores que tú.
1: Oye, esto escuchaban en tu época.
3: Miguel.
1: Esto escuchaban en tu época, Miguel. Las
3: mejores que tú. Este es el playlist de Miguel, ¿eh?
2: No, yo escucho todo. Oye,
1: tienes que actualizar.
2: No, yo escucho. Miguel. Oye, yo escucho todo, hermano. Si escucho BTS.
1: Oye, ya se viene.
2: Ya se viene en septiembre, ¿no?
1: Ya tienen las entradas.
2: Yo tengo hasta la varita, hermano.
1: Ya compras la varita. Oye, eso es caro. ¿Eh?
3: Ayer ha completado con tu imitación, pues.
1: Oh, ese es un tremendo bolo, entonces.
3: Bueno, imagínate.
1: ¡Qué bestia! Porque solamente en entradas y en las varitas, que tienen que ser las originales, porque si no, no pasa nada.
2: Y eso que recién comenzó mi gira. Porque mira, escúchame. Me han llamado de varios podcasts para imitarte. Pero le he dicho, un ratito, voy a hablar con Curven porque de repente no quiere.
3: Que le autorice.
2: Ayer lo hice porque sí, tenía que comprar la varita.
1: Ya sé lo que sentía Vizcarra ya.
3: ¡No!
2: Pero escúchame, ¿tú crees que me puedas ayudar con un polo que...?
1: Este es una garrapata. ¡No!
3: ¡Ahí se va! ¡Allá se va!
2: ¡Allá es Curven!
3: ¡La loca!
1: Hoy tenemos el mismo polo hoy día.
3: ¡Qué casualidad!
1: Ya ha venido uniformado ya.
3: No, ya ha venido ya de frente para grabar.
2: ¿Te puedo tomar foto a tu tatuaje?
1: Oye, te van a faltar, ¿no? Te van a faltar.
3: Se ha comprado sus mangas también, así con tatuajes.
1: ¿Te ha comprado tus mangas?
3: Claro.
1: Está bien.
3: Este Miguel anda preparado, pero...
2: No, es que, escúchame, la peluca sí me ha costado como 300 soles.
1: ¿Cuál peluca, hermano? Si tienes un casco ahí.
2: No, feo. Es que, pero escúchame, me compró mi peluca en la avenida Bancay. A la señora que me vendió la peluca. Estaba 500 soles semi-natural. Y la natural estaba 1500. No semi-natural, ¿no? Esto se va a acabar en una semana.
1: Sí, sí. Pero escúchame, ¿con qué peinado? Así con el que tengo ahorita.
2: Sí, pero me pidieron que me ponga el casco.
1: Ya.
2: Pero ya en otro programa voy a ir con tu pelo nomás.
1: Ya, pero escúchame. En el casco pon mi logo, pe viejo.
2: Brutalidad.
1: Claro.
3: Del programa.
2: No te amargas, ¿no?
1: Escúchame, tenemos que utilizar.
2: No te amargas, ¿no?
1: No.
2: Mira. Rolly, escúchalo.
3: Estrategia.
1: Pero tienes que hacerle publicidad a mi programa.
3: Claro.
2: Tú has dicho infidelidad brutal.
1: Infidelidad política.
2: Política, ¿no hay problema?
1: Hay infidelidad, homosexualidad.
3: ¡Hala, mierda!
1: Impuntualidad.
2: ¿Qué le pongo? ¿Qué le pongo?
1: O sea, ponle el fueguito. Dibújale el fueguito.
2: Ya,
1: ¿no?
2: Ya, lo veo.
1: Una B y una P. Claro.
2: Ahí está ya.
1: Porque acá tenemos que ganar todo. ¿Quién se la quiere llevar toda?
3: No, obvio.
1: No puede, Miguel. Mínimo, ¿no? Ya, mira, hacemos una cosa, Miguel.
2: Ya.
1: Escucha. No,
2: a ver.
1: Este es el clip.
2: Ya.
1: Tú puedes hacer las imitaciones que quieras.
2: De tu...
1: Yo te autorizo.
3: Ay, ay, ay.
1: Que vayas a los podcasts, que estés en los programas, que me imites.
2: Además,
1: que
2: viene lo difícil.
1: Que te burles.
2: No, me estoy burlando. No, es mi trabajo.
1: No, está bien. Pero es una broma, ¿no? Es una broma, yo sé. Pero lo único que te pido es que en el casco esté mi QR. ¡Nada más! Nada más.
2: ¿Se puede escanear el casco?
1: Claro, ¿así? Claro, claro. Pones mi QR ahí en el casco. Yo estoy tranquilo. No lo pones, te demando. Me parece justo. Creo que es lo justo. Claro. Porque
2: si
1: aquí, claro.
2: Pero si te doy un porcentaje mejor.
1: ¿Un porcentaje? Ya, yo te cobro como agencia.
2: Mira, porque yo quiero hacer live en mi TikTok.
1: Ya.
2: Así como tú.
1: Ya.
2: Y seguramente me van a pedir mucho.
1: Ya.
2: Que los salude y ahí les cobro algo.
3: Es personalizado, ¿no? Son saludos personalizados.
1: Va a ser saludo personalizado. Ya, pero tiene que ser con el QR, pe.
2: Claro, no, los saludos son aparte. Yo te voy a decir cuánto gano y te doy algo.
1: Ya, ok. El 20%. Pero como me cobra mi agente.
3: Mira, 20% no. Miguel cobra 20 claro. Lucas por saludo personalizado en TikTok. Que no es nada.
1: 20 soles.
3: Claro, se está tirando al suelo.
1: Tienes que cobrar más.
3: Se está tirando al suelo.
2: Perdón. Dime. De él todavía no he hecho.
1: Me gustó el todavía.
3: Ah, ya.
2: De esto bien hecho. Pero hoy en la noche voy a hacer mi transmisión en TikTok Miguel Moreno.
1: Ya.
2: Caracterizado de Curwen.
1: Ya.
2: Turwen a ya. 50 el saludo.
1: 50 está bien.
3: 50.
1: 50 está bien. Máquina. 30 para ti, 20 para mí.
2: No, 40 para mí.
1: 35.
2: Ya, 35.
1: Ya, listo. Mira. Voy a poner un Willy para que te vigile. Voy a poner un Willy para que cuente cuántos saludos haces.
2: Voy a poner mi boticuy ahí. Oye, estás en la cima,
1: que te manden un peluchito.
2: Boticuy está en la cima. ¿No?
1: Escríbele, sí, les mándame un peluchito.
2: Oye, todos tienen hasta Chiquigüey lo tiene Boticuy.
3: No, claro,
1: Boticuy está con varios, está con Chiqui, está con ¿con quién más está?
3: Mañana lo ves a Miguel Moreno ahí con su sentado en
1: mañana lo voy a ver.
2: Pues con mi casco voy a traer.
1: Mañana venir en camioneta va a venir. Claro, acá tienen que ganar todos, pues, ¿no?
2: Oye, Víctor, obviamente. ¿Cuántos ha sido el número al que ha llegado en views en YouTube?
1: En esta semana.
2: En esta semana.
1: En conectados.
2: En conectados.
1: No recuerdo exactamente, pero deben haber sido como 60,000.
2: 60,000.
1: Más o menos.
2: Entonces, en todo Good fue más.
1: En todo, sí.
2: El primer día.
1: En todo Good fue más. En todo Good casi rompen mi récord. Casi lo rompe.
2: Tu récord es 80 y tantos.
1: Mi récord es casi 90.
2: Casi 90.
1: En campaña.
2: ¿Y en todo Boot estuvieron?
1: Estuvieron cerca a los 80.
2: 80,000
1: contentos. Sí, qué bestia. Qué bestia.
2: ¿Y ahorita tu video debe tener 1,000,000 ya?
1: No. Mi video de respuesta, el primero que hice, tiene como 600. Si, mira, acá tengo los números exactos.
2: A ver.
1: 589,000 vistas.
2: 589,000.
1: Sí. Ese fue hace 2 días, ¿no? Claro. El de ayer.
5: Miguel.
1: No, hace 3. Pero bueno, antes. Sí. Oye, mano.
3: Claro.
2: Disculpa.
3: Analizando los números.
1: Continúa, ¿eh? Miguel. Hablando de números.
3: Sí. Oye, Miguelito, a propósito, ¿por qué te estás riendo solo?
2: Es que mis amigos me paran mandando videos demasiado graciosos y los veo al toque, pues.
3: Ah, ¿es en serio?
2: Sí.
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2: 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Me está escribiendo Lazy Suárez. ¿A qué hora hacen los sonidos del licuador?
3: ¡Ay, ya!
1: ¿Verdad, no? Ya para
2: el lunes.
1: Lo hacemos.
3: El
1: lunes,
3: en el siguiente, ya, si es que nos alcanza el tiempo.
1: No llega.
2: Sí, si Lazy nos das un bloque, lo hacemos.
3: Sí, 15
1: el lunes, mi Caribe Bolsa, sí, con sonidos de electrodomésticos.
2: Sí.
1: Ese es mi segmento favorito.
3: Ahí está.
1: De verdad, necesito...
2: Yo creo que ya merece su bolsa, ¿no?
3: Ya
2: creo que ha pasado.
3: Yo vi que estaba
2: preparando. Ha pasado demasiado dolor.
1: Yo necesito mi Caribe Bolsa.
2: Ha pasado demasiado dolor.
3: Miguel, mira,
1: es un mercenario.
2: Pero es que
1: no da puntada.
2: Escúchame, en la bolsa dale algo, por favor. Métele algo. Una lima.
1: Una buena. Oye, ¿cómo?
3: No.
2: Para las uñas. Para las uñas. Una lima. Para las uñas. Una lima, dije, para las uñas.
3: Y le das autorización para que te imite.
1: Ya la quité.
2: Es una broma.
1: Ya. Está mal, ya no, ya le quité la autorización.
2: Íbamos a ir a la pausa, carajo, por Lazy.
1: Regresamos, Ronnie.
3: Ya volvemos en el Super Show de la Caribeña.
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0: Ya ves, de la cosita de sorpresa sale mejor. Ya ves, te lo dije, te lo dije.
1: ¿Cómo vas a decir?
0: Bueno, ya nos vamos.
1: Buen viernes, la puerta del fin de semana. Viernes, sonríe, sonríe, y es viernes.
0: Así es.
2: Nos vamos,
0: un
2: Miguel,
0: día
2: nos vamos
0: más de chamba.
1: Así es. Es su último día de chamba, Víctor. Mañana ya la pasas bonito, ¿no?
0: Mañana
1: ya,
0: tranquilo. Más relajado, pues,
2: esta
0: domingo,
2: semana,
0: ¿no?
2: Ha sido extraordinaria. Ha sido de verdad mucha chamba para mí.
1: Su madre.
2: Estoy cansado. Sí, verdad. Voy a ir a dar mi descanso favorito. Claro. Yo te describo cuál es mi descanso favorito, ¿no?
1: Lectura, ¿no?
2: A veces un poquito, pero a mí me encanta, por ejemplo, mañana voy a jugar Resident Evil 4 en cualquier plataforma. Con Doritos y Coca-Cola cero.
0: ¡Qué rico!
2: Porque soy un niño rata. Soy un niño cuate. Ese es mi vacilón.
1: Eres un niño, un marciano. Eres un niño marciano. Así le decían antes a los dos, ¿no?
2: Soy un niño rata. Me encanta. Ese es mi vacilón. Así que bueno, tengan un excelente fin de semana y nos vemos el lunes.
1: Sí.
2: Con este...
1: Vamos a farmear Aura.
2: Un enésimo intento de ganar mi Caribe Bolsa.
0: Ajá. No, de todas maneras. Mira, todavía tenemos 3 minutos.
2: Vamos, Miguel.
3: Ay, electrodoméstico. Lindísima gente, viene desde Miraflores este espontáneo.
0: Espontáneo.
2: Hola.
3: Para ganarse su Caribe Bolsa. Lindísima gente.
2: Una fácil, tío, una fácil.
3: El sonido de una ducha. Vamos.
2: Está viejita, pero está medio tapada.
3: De la terma. De una terma.
2: Está también vieja, ¿Qué más?
3: Y ahora, el sonido.
2: Ya sé qué vas a decir. Ay, cuidado, ya lo conozco, ya. Dilo.
3: Ya no digo nada. Ay,
1: cuidado, tú me lees la mente, ¿no?
2: Ya lo conozco, ya. Mira, un mes y un poquito más y ya sé que es un...
0: ¿Quiere asegurar el fin de semana?
2: ¡Nos vemos el lunes!
4: Gracias, chicos. Gracias.
2: Cuídense, chicos.
1: Gracias.
2: Buen fin de semana.
0: Saludos. Chao. Hasta aquí nuestro Super Show de la Caribeña. ¡Bye!
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0: 10 de la mañana.
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días, buenos días, buenos días, buenos días, buenos días. Gracias por disfrutarnos en el norte, centro, sur, costa, sierra, selva. Siempre bien hermanados con la buena cumbia de la caribeña. ¿Qué tal? Buenos días, Perú. Y estamos listos y preparados, por supuesto, para disfrutar de un día lleno de energía, alegría. Además, vamos a tener concierto en vivo, mucho más, y estoy seguro de que te vas a emocionar. Así que, atento nada más a la programación del día de hoy, ¿sí? Programación de fin de semana. 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Anótalo, ¿eh? Soy Emilio Villagaray, listo para acompañarte desde este momento. Manda tu audio porque quiero complacerte. Así es, ¿cuál es tu canción favorita para ubicarla aquí? Para que te active la mañana, lógico. Bienvenidos, estos son los Caribe Pedidos.

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1: Son las 10:30.
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0: La veo a ella, pero ahí, pero empoderadísima. Y ha venido con su bebida. ¿Qué será? Un energizante, me imagino yo. No creo que sea bebida alcohólica, ¿no? ¿Cómo estás?
1: ¿Cómo
0: ¿Qué tal,
1: estás? ¿Cómo estás, Emilio de mi corazón? El día de hoy continuamos aquí en Qué Rica Mañana. Tengo una bebida para ponerme un poco alegre.
0: Ay, ay, ay, caramba.
1: Cafecito.
0: Tiene un nivel de alcohol bajo. Ah, está muy bien, está bien. Bueno, tú sabes que hoy tenemos fin de semana de fiesta, así que todos nuestros oyentes van a gozar porque tenemos invitados que nos van a hacer disfrutar de, de un mediodía bonito, ¿ah?
1: ¿Eh? Así es, el día de hoy nos acompañan en vivo. Estarán a partir de las 11 de la mañana los chicos de Pintura Roja.
0: Eso. Vamos a escuchar el teléfono, ¿ah? ¿Eh? Esa canción es icónica.
1: Oye, ¿sabes que a lo que ponen esa música? ¿Sabes de quién me acuerdo? De la Oxenford.
0: ¿De la Oxenford?
1: De Juliana Oxenford, porque Juliana Oxenford se casó.
0: ¿Con esa canción?
1: Con ellos, los invitó a su matrimonio.
0: Caramba.
1: Y ellas cantaron esa canción en el matrimonio.
0: Ah, mira, ¿eh?
1: Fue muy viral, así que hay que preguntar. Bueno, ya ha sido varios años, hace 4. Ya la Juliana Oxenford se separó también.
0: O sea que la canción cayó para bien en su momento, nada más.
1: ¿Por qué
0: no contestas?
1: ¿Con quién estás hablando?
0: Bueno, no cantamos tan bien, pero hacemos el intento. Así que de todas maneras vamos a celebrar y vamos a pasar la chévere con las chicas de Pintura Roja.
1: Así es, hoy día nos acompaña Pintura Roja en vivo a partir de las 11 en punto de la mañana, mi amor. Y recuerda que también nos vemos a través de Movistar 606. Estamos saliendo en vivo a partir de mediodía para que veas todo lo que sucede aquí en cabina el día de hoy. Mientras tanto, aprovecho para que llames al 900-20-7785. Pero Emilio de mi corazón, dime la verdad.
0: Dime.
1: ¿Cuántas horas al día pasas metido en tu celular?
0: Ay, Lacy, más de las que debería yo, ¿eh?
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1: Continuamos siendo las 10:38 de la mañana. Vamos con todo a tope.
0: Así es, viene la canción y no va Shell, la canción del taxista, porque el lubricante Shell es tu mejor elección.

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1: 11:01.
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0: semana de fiesta, siendo las 11 con 14 minutos. ¡Ajá! Llegó el cumbiólogo, Lacy.
1: Ya llegó. Acaba de venir así un poco, es así, me he movido, ¿ah?
0: Sí, sí, está asustado.
1: El temblor de ayer también lo tiene medio...
2: Lo que me sorprende es que Lacy siempre ha estado traumada con eso y ayer no ha sentido nada.
0: Uy, no, si no, teníamos para grabarla, ¿cómo salía?
1: A ver, vamos a volver a empezar. Vamos a hablar.
2: Has estado en pleno movimiento.
1: Recapitulando, vamos a hablar. El día de ayer ha habido pues un temblor a las de 7.2
2: en Ayacucho.
0: Sí, sí, en Ayacucho. Ese es Ayacucho, el epicentro, ¿verdad? Claro.
1: Entonces, fue exactamente a la 1:00 de la tarde.
0: Sí, sí, claro.
1: Ahora, lo que sí he podido leer es que ha sido como a 100 metros de profundidad, ¿verdad?
0: Sí, claro.
1: Entonces significa que cuando es 100 metros, no, pues no es tan agresiva en la ciudad. Ahora, lo que pasó en otros, en Venezuela, en otros... Es más, fue de 30, ¿no? Fue de 30, que estaba...
0: De profundidad, claro.
1: Muy, mucho más cerca al nivel, a la tierra, pues a nosotros, ¿no?
0: Sí, sí, claro.
1: Entonces, como ha sido 100 metros, no se ha sentido tanto. Pero a mí, siendo ayer la 1:00 p.m, yo salía de la radio y me agarró en la escalera. Yo creo
2: peor
1: que ha sido...
2: todavía.
0: No lo he sentido.
1: Y no lo sentí. Primera vez que puedo decir, no he sentido nada.
0: Menos mal, porque esta chica es paranoica, ¿eh? Se loquea ahí.
2: Has estado, pero Dios mío, toda la semana que buscando dónde me metí. No.
0: Nosotros estábamos
2: hasta
0: aquí.
2: Hasta se ha ido a dormir a un hotel.
0: Sí, sí.
1: Ayer he dormido en un hotel otra vez.
2: ¿Otra vez?
0: ¿Solita?
1: Todos los días duermo en un hotel.
2: ¿Pero estás yendo sola?
1: No, me voy con mi...
0: ¿Con quién?
1: Con toda mi familia. Ah. Un hotel de primer piso a la vuelta de mi casa. Todos los días.
0: Bueno.
1: Ya, pues hay gente que dice, ay, la gente dice, ay, no le tengan miedo, no le tengan... Yo también digo, recomiendo, no hay que tener miedo, hay que mantener la tranquilidad y todo, pero efectivamente, dan miedo.
0: Claro, claro.
2: No, sí, es que ya se te queda en la cabeza, ya se te queda ahí.
1: ¿Dónde te agarró Chucho en el baño, verdad?
2: No, yo estaba
0: estábamos juntos, abrazaditos.
2: No, Emilio quería salir corriendo.
0: Vámonos, yo no, por dar la hora no me voy a morir, le dije así.
1: Sí, Emilio sale y me dice, no, Luis, lo que pasa es que se movía la cámara, se movía todo lo de pelo.
2: No, yo estaba tranquilo. O sea, si yo estoy despierto, tranquilo. Pero si
1: aparte, tú tienes que estar tranquilo porque, o sea...
0: Pero es que comienza así, pues.
1: Hierba mala nunca muere.
0: Pero comienza así, pues. Tranquilo. O sea, poquito a poquito se va moviendo, claro, ¿no? Claro. La intensidad aumenta a medida que
1: Emilio
0: va el
1: dijo,
0: tiempo.
1: Temblor, ¡buah! Salió.
2: No quería dar la hora y el cliente ya se hubiera quejado.
1: Oye,
2: ya.
1: Cuando yo llego afuera, yo digo, ¿por qué todas las orquestas? ¿Qué pasa? Le digo, ¿por qué están acá como...? Y nadie me decía nada, que había temblor, nada. Yo le pregunto, ¿qué está pasando? En eso veo que abren el portón de la radio, pues la puerta, todo. Porque obviamente cuando hay un temblor y estás en una empresa, lo primero que tienen que es la seguridad, su trabajo es abrir las puertas.
0: Por supuesto.
1: Abrir puertas, igual de los departamentos. Las personas que trabajan en los departamentos es abrir cocheras y abrir las puertas para que la gente salga, ¿no?
0: Claro.
2: Así es, pero igual la gente tiene que tomar sus precauciones, ¿no? Tiene que tomar sus precauciones porque en cualquier momento nos puede volver a sorprender. Así que mantener la calma, tengan su mochila de emergencia y estén tranquilos. En realidad, no
0: hay bastantes imágenes de lo que ha habido ayer, pero yo a nadie le he visto con su mochila de emergencia.
1: No,
2: es que en el momento, ¿qué es? O sea, yo digo, ¿no? O sea, es importante, complicado, obviamente, pero, o sea, en el momento que te agarres.

0: cierto. En mi mochila, estás buscando.
1: Y los zapatos, yo sin zapatos como estoy, no me importa.
0: Claro, o sea, es complicado, pero bueno, así
1: que ya sabes, gente. Vamos a hablar, Chucho, de los temblores que hay en la cumbia. ¿Qué ha pasado?
2: Chicos, tenemos que salir a la pausa.
0: Hay mucho movimiento, pero tenemos que regresar con ello, por favor.
1: Ok, vamos a una pausa y retornamos porque algo está pasando aquí.
2: Exacto.
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2: Sí suena.
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1: Muy bien, continuamos, chicos. Son las 11:25. 11:25. Hoy es fin de semana de fiesta y de muy buenas nuevas también para el grupo La Caribeña. Así es. Y nosotros estamos muy felices también de compartir con nuestros oyentes.
2: Así es, mi gente. Bueno, ahora continuamos porque tenemos una mención importante. Pero, Chucho, cuéntanos, ¿qué está pasando ahora en la cumbia? ¿Quién? Vamos a hablar de quién ahora.
3: Mira, vamos a hablar del grupo que te gusta. Los caribeños de Guadalupe, pero del colágeno.
1: Ay, ay, ay, del colágeno. Chicos,
3: del colágeno.
1: ¿Qué les parece? Vamos a contactarnos con nuestra móvil a esta hora.
3: ¿Sí? Vamos, vamos, vamos.
1: Y también en vivo con Caribeña TV. Así que vamos a darle el pase correspondiente. ¡Adelante!
4: Muchas gracias por el pase, cabina. Me encuentro con el gerente de marca de FAO, Roberto Rossi. Cuéntenos qué significa para ustedes formar parte de la nueva alianza estratégica junto con el Grupo La Caribeña.
5: Nosotros estamos muy contentos por esta nueva alianza. Creemos firmemente que nos va a acercar a su audiencia. La Caribeña se ha desarrollado muy bien en el mercado y queremos ser parte de este desarrollo. Estamos entregando 4 unidades del modelo Tiger de última generación. Nuevamente, felicitaciones a La Caribeña por esta nueva adquisición y cuenten con nosotros para todo lo que ustedes necesiten.
4: Muchas gracias. Adelante, cabina.
1: Gracias.
3: Ay, qué bonito. Oye, qué bonito esos camiones con pantallas, ¿ah?
1: Sí, sí.
3: Oye,
1: por supuesto, ¿no? Claro,
2: sea,
1: claro.
2: De repente nos vamos a poder ir por la calle y de repente si tú tienes una empresa así que quieres que sea publicitada con nuestros amigos de FAO, puedes poner ahí tu logo, tu marca.
3: Por supuesto. Un camión, por favor, con el logo de Qué Rica Mañana de Caribeña.
2: Nosotros, así
1: no
2: de
1: regios
3: ahí, por favor.
2: ¿Cómo sería tu pose, Chucho?
3: Con deditos arriba.
2: Con deditos arriba. Paz y amor.
1: Sí, sí, por supuesto. Sí, sí.
2: Bueno, entonces, gracias a nuestros amigos de FAO, ya sabes, mi amor.
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1: Vamos a ver.
2: Continuamos.
3: Continuamos, mi querida Laicilla. Bueno, te comento de los caribeños de Guadalupe, donde el colágeno, que es el grupo que te gusta, de Santiago Pericueta. Que, bueno, ahí había hay un cantante que se llama Santiago Julca.
2: Ya.
3: Ya. ¿Lo sacas o no lo sacas?
2: No.
3: Ya.
2: Ya.
3: Ya. Es donde está Estorbosa, Estorbosa, el Baru.
2: Hay Estorbosa, el Baru también, el chico guapo, el chico de los ojos bonitos.
3: El chico guapo. Lacy vive enamorada de Baru.
2: Chico de los ojos. ¿Cuándo me lo traes al Baru, ah? Me lo traigas.
3: ¿Le vas o no?
2: No sé.
1: Hable, hijita.
2: Muy chibolo, ¿no? Muy chibolo. Me gusta más.
1: ¿Te gusta el colágeno? No, no.
2: Ensure.
3: Pero nadie te está diciendo para que te comprometas.
1: Claro.
2: Ah, no, sí, sí, normal.
3: Bien, me deja bien, Lacey, me deja bien.
1: Grábenla, por favor.
3: Me deja bien, me deja. De nuevo,
2: estoy soltera, estoy soltera. Yo puedo hacer lo que quiera.
1: Sí, sí, sí, tienes razón.
2: Soltera puedo hacer lo que quiera. Así que nadie me juzgue, por favor. Tengo que vivir. No he vivido 15 años de mi vida.
3: Ya.
2: ¿Dónde estás?
3: Entonces, mira, Santiago Julca, este cantante de los caribeños de Guadalupe, ha estado en salidas con una cantante de Amaya Hermanos, que es Hanna Delgado.
2: Ya.
3: Ya, que es Hanna Delgado. Pero se han estado conociendo y todo ello. A lo que Hanna le dice a Santiago de que, oye, ¿qué son? Le hace la pregunta, ¿no? O sea, y él como que le dice, ya, somos salientes oficiales.
2: Ya. Es que de verdad ahora hay unos... Hay distintas formas de llamar a las relaciones. Ahora, sí, sí. Somos amigos con derecho. Hay también salientes oficiales. Eres mi amiga.
1: ¿Nos puedes ilustrar un poquito cuáles son las diferencias?
2: Hay de todo, ¿no? Entonces, pero
3: ¿tú al final,
2: todos se van a la cama, pero, o sea, no quieren decir que son pareja.
3: todos quieren algo.
2: Al final todos van a eso, pero no son nada.
3: Todos quieren algo. Pero bueno, ya, la cosa de que han estado saliendo y todo el tema, a lo que Santiago Julca, a la vez que ha estado saliendo con Hanna Delgado, ha estado saliendo con otra cantante, que es la que canta ¿Y qué pasó?
2: Wow, ¿con la cantante de ¿Qué pasó?
3: Con la cantante de ¿Qué pasó?
2: No le cantó bien, seguro, el chico.
3: Pero la gente está dividida porque esa canción se ha hecho viral, se ha hecho tendencia con las estrellas de la cumbia, en la voz de Daniel Alcántara y en la voz de Fernando Urbina, que por La Bella Luz.
2: Y entonces,
3: pero es...
2: Ahora, mi pregunta es, o sea, si el chico le ha dicho a ella que vamos a ser amigos oficiales. Salientes oficiales es tu novio.
3: Sí, o sea, pero como que se han estado conociendo.
2: Claro, o sea, salientes oficiales no llega a ser tu novia. ¿Qué? A ver, este chico que para con... O sea, ¿sí es su novia? No, dicen... No,
3: es como que yo...
2: Saliente,
3: claro, nomás. Es como que yo salgo con alguien, sabe que salimos, pero, o sea, no podemos salir con otra persona, ¿no? O sea, como que entre nosotros nada más.
2: Exclusividad.
3: Claro.
1: Con exclusividad.
2: Pero entonces, si él tiene exclusividad, no le puede sacar la vuelta y le ha sacado la vuelta.
3: No, claro, porque ha estado saliendo con otra persona también.
2: Por eso.
3: Ha estado
2: saliendo pero la palabra lo dice, salientes. Entonces la otra no se puede picar porque él le dijo, vamos a ser salientes. Ah, y tú aceptas ser saliente de alguien, ya.
3: Pero eres pero. Oficial, ¿no? En todo caso, si ya
2: eres
3: no,
2: oficial.
3: Pero si ya no quieres, si ya no quieres salir con esa persona, le dices, ¿sabes qué? Oye, hasta aquí, ¿sabes qué? Normal, voy a comenzar a salir también con otra persona y chévere. Pero no le aclaras.
2: Y de repente a la otra también le dijo, eres saliente oficial. Entonces, como son salientes, no se pueden pelear nada porque las dos saben que son salientes.
3: Exacto. Entonces, Hanna Delgado se ha picado y todo.
2: Es verdad, no te puedes. No te puedes poner celosa. Si te estoy diciendo que no. No puedes ponerte en plan de marido.
3: No, obvio. No. Hanna Delgado de Amaya Hermanos obviamente se picó y todo el tema. Y como que un día mareadita ahí lo comenzó a molestar
2: mareadita.
3: Al otro.
2: Mareadita
3: lo comenzó a molestar al otro, ¿no? Y ahí, el día de ayer.
2: ¿Tú cómo sabes que le molestaba mareadita, Chucho?
1: Le ha hecho tomar, él ha sido el que le ha hecho
2: tomar. ¿Cómo sabe todo eso?
3: Porque Chucho? Porque hicieron un live y ahí en vivo todo el tema lo comenzó a llamar y todo.
2: Ah, emborrachita la llamada.
3: Ah, sí, claro, exacto.
2: En borrachita, dice. Uy, no,
3: borracha. Entraos. Y entonces...
2: Ahora, mujer que llama borracha... O sea, perdón. Karen Capuñay.
1: ¡Oh!
2: Te voy a hacer una pregunta. Una mujer cuando está tomada y llama mareada a alguien es porque él es, ¿sí o no? Yo no voy a llamar mareada a mis amigos.
6: Habla más fuerte.
3: Es porque te acuerdas.
2: Porque es tu
6: Habla más fuerte.
3: Es porque te acuerdas, te flechó.
2: Porque te acuerdas,
6: ¿qué
2: te
6: más?
2: Flechó.
3: Te marcó.
1: Lo marcó.
2: No. Bueno. O sea, yo creo que si yo llamo a alguien mareada, a veces mareada.
3: Mira, dicen que los niños y los borrachos dicen la verdad.
6: No seas hipócrita.
2: Sí. Es verdad, es porque de repente esa chica le ha querido hacer la llamada a él porque ha dicho, no, él me gusta.
3: Claro, o sea, ¿tú alguna vez has llamado a un ex o a alguien que te gusta?
2: No, he tenido las intenciones a mil, pero he preferido agarrar mi celular y llorar, pero nunca he llamado.
3: Ni tomadita,
2: sí.
3: Nada.
2: Pero claro, o sea, tu tomada te da ganas de llamar.
3: Claro.
2: De buscar a la persona que tú quieres, pero...
6: Ay, no.
2: Pero ya mi conciencia, mi capacidad intelectual da un poquito más.
6: Vamos a comercial ahorita.
3: Mira, y a todo esto, la gente de Amaya Hermanos, yo ayer al DIN, para ir terminando, yo ayer al DIN, el día de ayer han grabado un video junto con Valeria Zapata.
2: Ya, ¿y la
3: donde
2: otra?
3: El audio se trata sobre cachuda. Mira, ponlo, Emilio, ponlo, si puedes.
2: Emilio, por favor, no cuenta el chisme completo.
3: Te mandé.
6: Comercial ahorita.
1: Ya, espérame, pero ahí está.
3: Mira.
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2: ¿Por qué existió el TikTok? ¿Ah? No debió existir.
3: Han hecho ese TikTok y de la nada, al descuido, ya terminando el video, ¡pum! Le enfocan a Hanna y Hanna está como que perdida.
6: Pausa comercial ahorita.
2: Vamos a una pausa comercial y retornamos. Ay, todo lo que está pasando.
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1: 11 y 32 minutos.
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1: ¡Qué rico! Pero ¡qué buen plan! ¿Eh? Sí, ¡qué buen plan, Chucho! Este sábado 10 en punto de la mañana. 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
0: Sí, sí.
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0: Perfecto. Ahora sí, mi querido Chucho, tenemos en agenda el siguiente tema.
3: Es el tema de lo que ha pasado, bueno, que se ha hecho viral en las redes sociales sobre la Bella Luz. Sobre la Bella Luz, que ¿has visto su video?
1: Ah, y el video que está ahorita viral también.
3: Sí,
1: ¿no?
3: Que han hecho la copia de Rápidos y Furiosos.
1: Escúchame, ¿quién es su manager, el generador de contenido? ¿Quién es?
3: Supuestamente Senderito.
1: Oye, Oscar, pero supuestamente tiene una visión así bien.
3: Es que ha estudiado marketing, tú sabes, o sea, en marketing te enseñan,
1: ¿no?
3: O sea,
1: ¿no canto estudió?
3: No estudió canto, marketing. Sí, pero es que creo que se dio cuenta que para el canto no jalaba, entonces dijo, voy a irme por el otro lado.
1: Pero está bien, ¿no? Buena idea eso. ¿Y por qué todos vestidos de blanco los veo?
3: Es porque supuestamente La Paz. Llaman a La Paz, sí, claro. Claro, por todo el tema que ha pasado. Y lo curioso es que en las redes sociales la gente, o sea, dice, casualidad que justo sacan el video el día que también lo citan a su papá, ¿no? A declarar.
1: Uy, ¿verdad? Y el señor no va a dar ninguna declaración.
3: No, a nadie, está siendo investigado todo.
1: Bueno, no sabemos, vamos a seguir mientras tanto contándoles qué es lo que está pasando ahora con los demás grupos musicales, pero el día de hoy nos visitan los chicos de
2: Pintura Roja.
0: Así es, ya vienen en breve nada más, nos tenemos que ir a una pausa, ya volvemos enseguida.
3: El grupo del color de tu corazón.

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1: 12:01.
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0: nuestra móvil en vivo y en directo, así que están bongleando. Vamos a darle pase rapidito. ¡Adelante!
1: ¡Gracias por el pase! Mira, les comento que ya me encuentro con mi linda gente listos y preparados para... ¡Reina! ¡Reinita de mi corazón! ¡Buenos días! ¿Tu nombre?
2: María.
1: Por aquí, caballero.
3: ¡Hablando!
1: Por aquí, mamá. Por aquí, reina.
4: ¡Yuli!
1: ¡Yuli de mi corazón! ¿Lista y preparada para bolear?
4: ¡Lista!
1: Para llevarte uno de los tantos premios gracias a nuestros amigos de...
4: ¡Bolé!
1: Así que ya lo saben, a toda voz y en todas las encuestas. ¡Radio La Caribeña! ¡Viva! ¡Suena bien! ¡Adelante, cabina!
0: 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Bueno, ahora sí, Chucho, Ley, si estamos listos. Cuéntame. Y preparados, porque tenemos fin de semana de fiesta.
5: ¡Obvio!
6: Chucho, porque veníamos promocionando en las redes sociales que hoy nos acompañan las chicas de...
7: ¡Pintura Roja!
6: Pintura Roja nos acompaña el día de hoy. Y hoy vamos a... Ya saben que nos pueden ver a través de Movistar 606. Sí. Estamos saliendo en vivo en este momento. Así que, ¿cómo estás? Buenos días, Pilar.
8: Eso. Hola, ¿qué tal, Lady?
6: ¿Cómo estás, Pili?
8: Saludar a toda la gente linda, a todos los oyentes y también a los que nos están viendo. Feliz de estar aquí con ustedes para poder compartir nuestras canciones, todas nuestras anécdotas.
6: Así es, qué emoción, favor, verla después de... Oye, la agrupación tiene 42 años de grandes éxitos, viajando por todo el Perú, recorriendo el mundo con buenas canciones, ¿verdad?
8: Ya este mes de octubre, noviembre, estamos cumpliendo ya 42 años.
6: 42, mira, ahorita.
8: Tantos años de trayectoria musical. Y como tú lo dices, hemos recorrido bastante pueblitos, bastantes lugares recónditos del Perú y también de todo el mundo.
6: Muy bien, Pili. También nos acompaña la bella Tati. ¿Cómo estás, Tati?
9: ¿Qué, hola, tal? ¿Qué tal? Mucho gusto.
6: Qué lindo y qué buen look, Tati.
9: Gracias.
6: Qué buen look.
9: Nuevo.
6: Oye, escúchame, claro. O sea, se va. Por acá soy Tati, por acá... No, yo no soy. Cambias rápidamente. Sí. ¿Cómo así te animaste a ponerte ese look? ¿Cómo así te animaste a hacerte ese look tan lindo?
9: Para hacer, para tener dos personalidades distintas.
6: Ay,
9: pero
10: es cambiante.
6: De lunes a viernes, sí, sábado y domingo otra persona. Muy, y Yadira, ¿cómo estás? Buenos días, ¿qué tal? ¿Cómo te encuentras, muñeca?
11: Contenta, emocionada, después de retornar, después de tanto tiempo.
6: Sí, de volver nuevamente aquí a Caribeña.
11: Sí, ya extrañamos.
6: ¿Cuánto tiempo estás en la agrupación tuya, Yadira?
11: Yo ya tengo 3 añitos en la agrupación.
6: Ya tiene bastante tiempo, sí, acompañándolos y cantando éxitos, así que arrancamos. Entonces, mi amor, porque sé que lo que quieres es escuchar. Hoy vamos con...
5: ¡Jamás! De Pintura Roja, del maestro Alejandro Zárate.

0: Carrito burra.
1: Si un amor se va, ¿qué le decimos? Que se vaya.
0: Ay,
1: que se vaya.
2: Regrese. Estamos adivinando.
1: Que ya no vuelva.

0: TikTok. Ya está, ya te di, Chucho, ahí.
1: Sufriendo, por favor.
0: Vamos a una pequeña pausa comercial y retornamos, pero en breve. Amor de verano, la ciega, sola, el teléfono. Aquí en vivo a través de la mejor 94.9 Radio Caribeña.
1: ¡Se suena!
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1: 12 y 29 minutos.
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1: Así es, y continuamos aquí en Qué Rica Mañana, 12:32, y nos vamos al segundo bloque con nuestras invitadas el día de hoy. Las mejores, las únicas chicas el día de hoy de Pintura Roja. Bueno, continuamos entonces con más música y vamos con Amor de Verano. Eso. Báilalo. Báilalo.
2: Eso.
1: Pintura Roja aquí en Qué Rica Mañana.
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0: Porque lo que tú quieres escuchar en este momento son a las chicas de Pintura Roja que están aquí como siempre deleitando con su belleza y su talento.
1: Mira, ahora, mira tu canción.
0: Este es una amiga que está por acá. La ciega, ¿dónde está la ciega?
2: Ay, no.
0: Ciega, sorda, muda.
2: No puede ser.
0: Está el ciego. A través de la mejor 94.9 en tu radio, Radio Caribeña.
3: Suena.

0: chicos. Eso. Qué guapa la chica, ¿ah? Buena coreografía. A través, lo puedes ver a través de Movistar 606 en vivo aquí. Eso. En Qué Rica Mañana.
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1: Suena bien.
2: Eso. Qué rico.

0: Así es, en este año, ya 42 años con las chicas de Pintura Roja, escuchando más éxitos. Pero, Pili, cuéntanos, ¿dónde se van a presentar ahora pronto?
1: Mañana estamos en el Festival de la Chicha, allá en Huancayo, la ciudad incontrastable. Y después regresamos rapidito hacia Lima para tomar un vuelo hasta la ciudad imperial del Cusco. El día domingo estaremos en el Cusco, sábado en Huancayo.
0: ¡Qué bien! Sigue la chamba, así que pronto vamos a darle los números para contratos y también sus redes sociales para que la sigan. Pero vamos con esta canción.
2: ¿Otra canción?
0: Mi canción, Sola. Sola te quedará.
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0: ¡Qué buena voz! ¡Qué buena canción! Y continuamos entonces con Yadira, Pili, Tati. Este año, 42 años de Pintura Roja. Nos vamos a una pequeñita pausa comercial y ya viene el teléfono. Que en red, el teléfono, ya viene el teléfono.
1: ¡Vamos a ver!

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0: Rica Rica Mañana con nuestros amigos del grupo del color de tu corazón. Pintura roja, pintura roja, pintura roja. Del maestro Alejandro Zárate, mi querida Lacey.
1: Así es, Chuchito. Bueno, continuamos y ya nos acercamos a la parte final del programa. Y hoy nos vamos con este tema que es el éxito que lo piden por redes sociales, mi gente. Gracias por acompañarnos. El día de hoy nos vamos con el teléfono.

0: ¿Aló? Contéstame, por favor.
1: Ay,
0: Radio
1: no.
0: La Caribeña.
2: ¡Sí suena!
0: ¿Aló? Contéstame.
3: ¿Aló? ¿Te llevas tu caribe bolsa?

0: ¿Aló? ¿Aló? ¿Aló, Lacey?
1: Hola, ¿cómo estás, Pilita? ¿Cómo es tu vida? ¿Lacey?
0: ¿Te separaste?
2: Loca.
0: Me escucho Radio La Caribeña.
1: ¡Ay, qué bien! ¡Sí, sí. Suena! ¿Qué se lleva, Chucho? ¿Qué se lleva?
0: ¡Qué rico suena! ¿Aló, Chucho? Contéstame, por favor.

0: para Pili de mi corazón. Número para contratos, redes sociales y todo.
1: 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Y estamos en todas las redes sociales como Pintura Roja Oficial.
0: Ahí está.

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1: 1:05.
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0: 16, bienvenidos a esta secuencia, se llama Show de Cumpleañero. 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Hola, buenas. ¿Qué tal? ¿Quién está por ahí?
1: Hola, buenas tardes.
0: ¿Qué tal, guapa? ¿Cómo estás? Te escucho.
1: Un saludo cordial desde la provincia de Chepén.
0: Chepén, bienvenidos.
1: La Perú. Quisiera mandarle un saludo a mi nieta, que hoy día está cumpliendo 10 años de vida, con la canción por mi cumpleaños. Gracias, muchas bendiciones.
0: Bendiciones para tu linda nieta, que la pasen increíble, ¿sí? Bueno, mi WhatsApp ya está habilitado para que puedas contarme quién más está cumpliendo años, ¿sí? 900-2077-85. Qué ricos son los fines de semana, ¿no? Sí, sí, relajantes. ¡Por fin! Los lunes son... ¿Cómo son los lunes? Lentos, sí, sí. Pero los fines de semana son motivadores, claro. Así que, motivación, por favor, bebe.
2: Volumen.
0: Sácame una chelita, pues vamos ahí. Ahora sí. Refrescante, ¿ah? Para ganar los fines de semana se afirma así también. Yo escucho a la caribeña, porque la caribeña sí suena.

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1: 1:21.
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1: 1:29.
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0: continuamos. 1:39, vamos con más audios de cumpleaños. Hola, ¿cómo estamos?
1: Buenas tardes. Hola, un saludo especial a mi esposo Floro, que hoy es su cumpleaños.
0: Ah, caramba.
1: De parte de su esposa Rosita, la caribeña sí suena, Rosita de Caraballo. Muchas bendiciones para ustedes también.
0: Floro, me imagino que es un buen floreador, ¿eh? Hermanito, felicidades, que la pase bonito. Está esperando un rico chicharrón a esta hora, me imagino. Es su plato favorito, ¿no? Bien, bueno, bendiciones, que la pase bonito. Que vive el santo y que beba también, ¿eh? Con justa razón. Bueno, viene la canción y no va Shell, la canción del taxista, porque lubricante Shell es tu mejor elección, pues.

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1: Son las 2:02.
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0: 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Seguimos con más aquí en La Caribeña, que sí suena.
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0: 2:32 PM.
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1: 3:00 p.m.

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0: Caribeña pone canciones que dan cepo, mi madre. ¡A vos, mi parecida!
1: En La Caribeña estamos presentando Habla Causa.
0: ¡Ahora sí! ¡Empezamos! ¡Sí! 21 de agosto. 21 de agosto es la fecha, caramba, qué rápido está pasando el año, Dios mío. Ya mañana hago la lista de regalos para la Navidad. Aunque no parezca, ¿eh? Bueno, causitas.

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0: tus audios. Saludos, canciones a esta hora, sí. A esta hora, de 3 a 4, puros audios locos. Luego, vamos a plantear alguna pregunta loca también. Y al final hacemos los loco, loco.
1: Pedir. Hola, Gilito, te saludo el Coquis.
0: Coquis.
1: Mi querido apellido es... Escríbeme de Armonía 10, ya. La Caribeña. Sí, suena y suena bien. Saludos, Luisito.
0: Oye, Coquis, hay que arreglar el micrófono tuyo. Parece que tu celular está con algo que nosotros, los que más o menos manejamos el tema de los audios, se llama tierra. No, de verdad. ¿Por qué me miran así? Cuando hay ese tipo de chillidos, ese tipo de zumbidos...
2: Oye...
0: Está saliendo tierra, está saliendo tierra, está saliendo tierra. Hola, caribeña, buenas tardes.
3: Hola, Radio La Caribeña. Qué soy guapo. Oliver desde Huancablica. Mi caridad pedido es el mix de Cristian Castro con los 5 de oro. Y un gran saludo para todas las chicas de Perú. Y un gran saludo para una chica tan hermosa. Y esta canción va dedicada para ella. Con cariño, del Perú, para mi entero, tu amigo Oliver. Te lo digo yo.
0: Un abrazo, papito lindo. Cada vez que lo escucho a Oliver, me hace acordar al guapo y al más guapo. Me hace acordar a Ricolás. No, de verdad, yo me lo imagino a Oliver. Debe ser muy rico, pues, ¿no? Debe ser muy papacito. ¡No! Debe ser hijo de Odín. Primo hermano de Thor. Yo lo veo y te juro me transformo.
4: ¡Hola, caribeña! ¡Buenas tardes!
5: Buenas tardes. La caribeña sí suena.
0: Hola, mi amor.
5: Bueno, quisiera mandar un saludo muy especial.
0: ¿Para quién?
5: Para el guarique de la tía Chola. En La Victoria, que hoy está cumpliendo un año más.
0: ¡Arribísima!
5: De estar atendiendo a sus clientes con comidas
0: muy arriba,
5: criollas.
0: Muy arriba.
5: Y bueno, pues saludos para todos.
0: ¡Un abrazo! El guarique de la tía Chola, la verdadera bajada. Oye, buena bajada, venden ahí, ¿eh? Buena bajada. Te digo yo que paro ahí en esos huecos, digo. 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Ahora sí. He hablado demasiado rápido. Planteado está lo que vamos a hacer en esta tarde. Te invito a que pases la voz. Si recién te conectas, te doy la bienvenida.

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1: 3:19 p.m.
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1: 3:31 PM.
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0: Chichito, buenas tardes. Epa, la caribeña sí suena y suena bien. Bendiciones para ti, amigo. Habla Caucita. Saludos para mi nieto Matías Benjamín y Anjaela y Tanazire. Y el popular Fabricio Estéfano, que siempre estamos con la caribeña en Villa María del Triunfo. Epa, bendiciones para ti, para la familia que está en García.
1: Gracias, papito.
0: Que siempre está activa con la caribeña. Mi Caribe pedido, mi yoga de papilón, la de rico vacilón. Epa, la caribeña sí suena y suena bien. Bendiciones para ti, Yuyo.
1: Un abrazo. Por favor, si hace un momento ingresé a este bloque con intros bonitas, ahora te dejo esta. Por favor, tiendan la alfombra roja. Larga, larga, larga. Para recibir a un maestro, a un poeta de la música. Porque con esa canción, él nos dice cómo está o cómo era.

0: buenas tardes.
1: No, la caribeña sí suena bien. Ah, oye, primero agradecerte por las entradas de ayer. El show está espectacular. Gracias, lo máximo. Papi. Agradecer a la caribeña también. Por ahí ciertos detalles nomás en los asientos que generan alboroto.
0: Hay cositas.
1: Pero bueno, el show está espectacular. Muchísimas gracias, Chuchito, y gracias a la caribeña. Mi Caribe pedido, lo máximo de esta radio, así cumple, ¿eh? Es, por favor, 1,000 botellas. Oh, 1,000 botellas. No. Luego de la diversión, quiero llorar. Botella por ella, solo por ella.
0: No.
1: Ahí está, Curve. No. Solo por ella, Curve.
0: Curve,
1: déjala,
0: no,
1: ya pasó,
0: no,
1: espartano.
0: No. Déjalo al Curve, por favor.
2: Buenas tardes, caribeña, la radio que sí suena. Un saludo gigante para la tía Chola en La Victoria. Hoy está cumpliendo un año más atendiendo a su distinguido público.
0: ¡Un abrazo!
2: Donde hay platos variados, platos norteños, platos criollos, platos,
0: caramba,
2: extras, caldos,
0: ¿cómo, pollo, ¿cómo provoca?
2: Y todo en general.
0: ¡Un abrazo!
2: Los esperamos.
0: ¡Gracias! ¿Cómo provoca, mis amigas, a que uno vaya a comer deliciosos potajes ahora por la tarde-noche? Pero antes te tengo que decir que si sabías que una de las causas más comunes de los apagones son los globos metálicos que la gente suelta en la calle. Bueno, los globos chocan con las redes eléctricas aéreas y causan explosiones que dejan en la oscuridad a miles de familias. Por eso, no sueltes globos metálicos en la vía pública. Un globo metálico suelto en la ciudad nos puede dejar en la oscuridad. Te lo dicen mis amigos de Luz del Sur. ¡Llevamos más calor! ¡Regresamos! Siendo las 3 de la tarde con 49 minutos. Tomás.

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1: 4:02 p.m.
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este bloque de programa, fin de semana en la número uno. ¡Qué guapa estás, caramba! Bendito los ojos que ven la tremenda escultura. Tallada por los dioses. Hecha a medida y perfección de los omnipotentes. ¡Ah, caramba! ¡Ay, Dios santo, Dios santo! 4 de la tarde con 14 minutos.

hora de la tarde, vamos con tus audios, ¿ya? Aquí participación tuya, netamente tuya, causita. Oye, ¿sabes qué cosa? Hace un ratito que estaba conversando aquí con el equipo de producción de la radio y también me estaban diciendo, oye, Yuyito, no sabes, ayer queríamos ir a un concierto y no pudimos. Y pasa que coincidimos en el mismo concierto de querer ir, ¿no? O sea, coincidimos en que queríamos ir a ese concierto, pero no pudimos. Y nos arrepentimos porque, según las historias que hemos visto en redes sociales, fue un conciertote. Dios, me arrepiento de esas cosas. A veces que pasa que uno no toma buenas decisiones, ¿no? Yo tenía la platita para ir a ese concierto, gasté la plata en otra cosa y ya, no pude ir. Y hoy por hoy me arrepiento de no haber ido a ese concierto. Entonces, vamos a hacer algo rápido, algo chévere, con tu participación al 900-20-7785. ¿De qué cosas te arrepientes? ¿De qué cosas te arrepientes?

0: Mi mecánico me decía, tienes que hacer tu mantenimiento a tiempo, tienes que hacer tu mantenimiento a tiempo. Y uno terco, nada.
1: Felina, tu cuerpo es tan provocante que me llevo a mirarte arrogante. Ya estoy loco, cabeza.
0: Así que manda tu audio al 900-20-7785. Hoy, ¿de qué te arrepientes? Encuesta rápida, encuesta sencilla. Hola, caribeña.
2: Buenas tardes.
3: Yo, ¿sabe de qué me arrepiento? De no haberle recibido a mi suegra, que es ahora los $5,000. Que me iba a dar por no casarme con su hija y desaparecerme y destruirla. 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
0: Ingresamos al bloque de decepciones del amor. A él, cuando estaba de novio con su ahora actual esposa, llegó la suegra y le ofreció $5,000 para que se alejara de su retoña. Pero él terco como una mula loca, dijo, no, yo creo en el amor. Este es como el amor que le tiene Curwen a Carlita. Entonces, creeré y dejaré ese ofrecimiento de los $5,000. Y ahora se arrepiente. ¡Ah! ¡Horror! ¿Por qué eres así, causa? Dios santo. 900-20-7785. Me arrepiento de... La gente rápida, ¿no? Me dicen por acá, amigo, tú ya no tienes solución ya. Tú eres terco. A ti de terco nadie te gana. La gente me conoce. 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Por acá me dicen, Yuyo, me arrepiento de haberle hecho caso al Kakash. Hola, caribeña, buenas tardes.
4: Hola, Radio Caribeña. Yo me arrepiento así a pecho de no haber ido al concierto de Bad Bunny y ya terminó su tour. Y también me arrepiento de no haber ido al concierto de los caribeños de Guadalupe, que fue hace poco en el Coliseo Divos.
0: En el Dios, sí.
4: Y no pude ir porque me queda muy lejos. Y aparte no tenía nadie con qué ir.
0: ¡Pero por
4: y,
0: favor!
4: Bueno, no pasó. Pi.
0: Mamacita, yo vivo cerca, el divorcio. ¿Por qué no me pasaste la voz? Lo hubiésemos hecho match. Digo, lo hubiésemos pasado bacán. 900-20-7785. Me arrepiento de... Manda tu audio al toque que yo espero aquí para pasarla recontra bien. En Habla Causa.

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0: pasó. 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
1: 4 de la tarde con 30 minutos.
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0: te arrepientes? Tú me vas a responder al 900-2077-85. Hola, caribeña, buenas tardes.
1: ¿Qué tal, Yuyo? Me arrepiento de haber ido a ver la Odisea. Esa vaina está más sobrevalorado.
0: Cholo picante tus declaraciones, ¿ah? Papito lindo, es una de las películas más vistas este año, por favor. Diosito santo. Creo que él quiso ser Patroclo. ¡Está molesto, está molesto! Hola, caribeña, buenas tardes.
2: Hola, Yuyo. Mira, la verdad me arrepiento de confiar mucho en las personas. Yo, no sé, a veces soy muy buena con la gente y de eso me arrepiento.
0: Amiga, no pierdas esa humildad, por favor. Yo sé, a veces la sociedad puede ser dura. Una que otra persona hipócrita. Una que otra persona molesta. Pero por favor, no pierdas esa esencia. Hola, caribeña. Te recuerdo, 900-2077-85. Me arrepiento de... Hola, caribeña. Por acá nos dicen, Yuyo, buenas tardes. Me arrepiento de haber dejado la chama. Ay, oh, no seas... ¿Cómo vas a decir eso, papito lindo? Déjala, ya se fue, ya partió, déjala ir. Hola, caribeña.
3: Hola, caribeña. ¡Oye! Chichito, en habla causa.
0: Chichito,
3: ¿qué? Me arrepiento de...
0: ¿Qué te arrepientes?
3: Haberle entregado mi corazón. Hombre, no es gente, ya saben, Radio Caribeña sí suena.
0: Amiga mía, ¿por qué tuviste que darle tu corazoncito?
4: O la florcita.

0: porque un bicho rastrero.
1: Ay, Diosito santo. Ah, nos vamos a poner en esa situación, entonces. Uy, no. Ya con esta, definitivamente. Flaca, mira, que te estoy dedicando esta canción, ¿ah? Para que aprendas. Porque de estas cosas alecciona la vida. Y dile así, cántale.
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1: Hola, caribeña.
2: Hola, Yuyo, ¿qué tal? Buenas tardes. Me arrepiento de haber viajado con mi compadre a Cusco por trabajo, y cuando llegamos a Lima, ni me ha pagado, ya van tres meses que no me paga.
1: ¿Cómo se llama?
2: Ni más trabajo con mi compadre.
1: ¿Cómo se llama esa basura que no te ha pagado? No, compadre, o sea, te lo llevas a Cusco. Él ha gastado su plata, seguro, para el hospedaje, para la comida, para los viáticos. Y no le paga, que carepalo eres, que conchudo. Que conchudo. A mí no me gusta la gente conchuda. ¡Denuncia esa basura!
3: Hola, Yuyo, buenas tardes. Hola. Bendiciones para todos.
1: Gracias.
3: Ay, me arrepiento de no haber ido a las ricas y hermosas playas de Puerto Pizarro cuando fui de vacaciones para el norte, para el rico Tumbes. Me arrepiento de no haber ido a Puerto Pizarro, de verdad, ir a pasear a las Islas del Amor. Me arrepiento.
1: Tranquila, mi amor, tranquila, por favor. En este caso, habrá una segunda oportunidad. No te preocupes. Mira, junta tu platita, unos 300, 400 soles, ya tienes ahí el bus para que vayas a Tumbes. No te puedo decir cuántos días te quedes, porque si es un ida y vuelta. No, mentira. Junta tu platita y ve por esas playas, ve por ese paisaje, porque se lo amerita usted, caramba. Hola, caribeña, buenas tardes.
4: Hola, Yuyo.
1: Hola, bebé.
4: De lo que yo me arrepiento es de haber obedecido a mi tutora.
1: No.
4: Ya, y lo digo porque, mira, porque, bueno, en mi viaje de excursión, mi compañero hicieron una fiesta, ¿ya? Bueno, no todos, pero algunos, ¿no? Ya, y yo por obedecer a la tutora no fui, pues, ¿no? No fui a la juerga, pues. Y esa juerga estaba
1: arriba, fuera
4: de control, pues, ¿no?
1: ¿Cómo te gusta?
4: Ya, y por seguir las reglas, pues no fui. Y entonces es lo que yo más me arrepiento de haber seguido las reglas de la docente.
1: Acá, ¿qué te puedo decir, amigo? Los profesores son sabios, pero a ti como te encanta la diversión, ¿no? Como te encanta la cocinada. Fácil encontrarás un puntito por ahí, ¿no? ¡Un abrazo! Oye, por favor, póngame música porque se viene. Se viene, ya está aquí. Ya está aquí. Ya llegó. La canción de los taxistas. Que viene a cargo de mis amigos de... Viene la canción Innova Shell, la canción del taxista, porque el lubricante Shell es su mejor elección.

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0: 4:59 p.m.
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0: versión de viernes, versión diferente. Yo te dije, hoy alargamos un poquito el programa, pero vamos a pasarla súper bien, porque a esta hora empezamos.
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0: nación de la caribeña, porque la caribeña es 100% cumbia, pero nos damos el lujo, porque somos así, de salir un poquito de nuestro status quo para complacer sus gustos musicales, para complacer aquellas canciones que dejaron huella en tu persona.
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conciencia. Por acá vio. Por acá veo. No. Veo que la gente se está poniendo demasiado loca en el WhatsApp de la radio. ¿Cuál es el WhatsApp? El 900-2077-85. Pide cualquier género musical, menos cumbia. ¿Has visto ese cambio musical? De Gilberto Santa Rosa a Aerosmith. Esto te lo dedico a ti, loquita. Say you're leaving on a 7:30 train and that you're heading out to Hollywood. De Chucho para el senderito.

estamos demasiado locos. Aquí en La Caribeña estamos demasiado locos. Pero loquito es buena vibra, loquito es buena onda. No te confundas, no te equivoques. La radio no ha cambiado de programación. Estamos en los viernes de los Loco Loco Peniros. ¡Wow! Mira cómo pasamos de género a género, ¿eh? Aquí nosotros respetamos tus gustos musicales. Te doy el número de WhatsApp de mi cabina, 900-2077-85. Conexión directa con tu amigo Yuyo Arana, que te lleva a los Loco Loco Pedidos, edición de viernes, edición de Habla Causa. 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

preámbulo respectivo. Ahora espero tus audios. Audios, audios, audios y netamente audios para tus locos pedidos aquí en La Caribeña, que sí suena. ¡Suena!

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1: 5 de la tarde con 28 minutos.
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1: Viernes de Loco Loco Pedidos. Empezamos romántico.
2: ¡Hala! ¡Qué buena canción!
1: La hora de abrazar a tu churro Paquito.
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0: caricias.
1: O sea,
0: para que me
1: hace unos días hablábamos de que el amor no vale nada, que las parejas se rompen por un
0: ampay
1: y le arrancan aquí.
0: Que mi corazón al otro lado de la luna.
1: Y ahora me dicen, por favor, Yuyito, dedícaselo a él, que ha hecho que mis días sean diferentes. Te juro, te prometo que esta relación va para mejor, va para bien. He cambiado. Dejé de ser esa chica intensa, hasta un poco tóxica. Soy del signo de Leo, pero no importa.
0: A otro cuerpo, a otro que tiene.
1: Lo dejaría todo por él, porque él llegó a mi vida a cambiar todo, a abrirme los ojos. Y no te digo que otra cosa.
2: ¡Loco, loco! ¡Pedido!
1: Mira que estamos bien, ¿ah? Estamos demasiado bien con los locos pedidos. Loco, loco pedidos.
2: Y ahora, Zeta Rock and Pool.
1: Estoy leyéndolos a todos. Yo quiero audios, quiero audios.
2: Al 900-20-77-85. 900-20-77-85. On air.

0: Mark Carroll. Ellos son Toto.
1: ¡Abre Toto! ¿Qué fue? Hola caribeña, buenas tardes.
2: Buenas tardes, chicos. La caribeña sí suena.
1: Hola, mi amor.
2: Quisiera recordar, hace muchos años me enamoré con la canción Luchita.
1: ¡Ala!
2: Creo que era de Los Destellos. No sé si la pueden poner para recordar esos años bellos.
1: ¡Qué traviesa!
2: Chao, gracias. Los quiero.
3: Un besito. Ayer me hicieron muy feliz. Me fui al circo.
1: ¡Qué bonito! ¡Traviesa la señora! ¡Caramba! ¡Ay, Luchita! ¡Véngase por acá! ¡Caramba! ¡Con esos faldones lindos! ¡Qué bueno el fustán! ¡Digo! ¡Qué linda se le ve! ¡Vamos a recordar, mi amor! ¿Te acuerdas aquellas épocas, caracho? Esas épocas donde tú y yo bailábamos. Ahí.

0: Hola caribeña, una Hola. Canción que a mí literal es ya, o sea, como que de infancia, porque siempre lo escuchaba en las fiestas a la que iba con mi mamá cuando me llevaba y me dejaba de la nada dormida en las sillas como siempre era.
1: ¿Cuál era?
0: Y pero siempre las tenía en la cabeza porque me encantaba el ritmo y todo, y no sabía de quién era hasta que hace poco la escuché otra vez, que es de los Ronnie, Prefiero Estar Lejos. Por favor, sé que es un tipo de cumbia, pero la verdad es que es una canción que me llega un montón. Me encanta esa canción.
1: ¡Listo! ¡No te preocupes!
2: Yuyito, ¿pero ella no nos pidió Catril y Paco Amoroso? ¿Qué pasó? ¿Cambió su audio?
3: ¡Ah, soy Catril! Y también soy Paco. A veces, cuando quiero, soy Catril. Pero cuando tengo ganas, soy Paco. Y me vuelvo amoroso.

0: como ella ha pedido dos canciones. Aquí Yuyito, como está en modo chapen ese loco,
1: le ponemos un loco pedido.

locos como yo, y yo respeto ellos. Esta comunidad de Habla Causa, que cada día crece más. Ya sabes, a recomendar y a marcar en las encuestas La Caribeña y su programa favorito, Habla.

0: ahí, durmiendo en las sillas, para que ellos se diviertan. ¡Vamos!
1: ¿Qué tal, Yuyo? Mi loco pedido es una de Calvin Harris.
0: ¡Ah! Están arribísima.
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0: Un, dos, tres, cuatro.
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0: And there's mira, no, si tú no te diviertes, right, ya de verdad es porque eres una burrita. So una burrita. ¡Arribísima, mi gente! ¡Vamos, muchachos!

0: Hola, Radio La Caribeña, mi loco pedido es agua marina, paloma ajena. Yo escucho Radio La Caribeña, así suena José desde Carmen de la Legua. Que tenga buen fin de semana, día viernes.
1: Un abrazo, papito, un abrazo.
2: Hola, Yuyito, te saluda Ricardo. Mi loco pedido sería uno de Thriller, de Michael Jackson. Éxito, muchachón, bendiciones.
1: Un abrazo, Ricardito. Vamos a buscar tu canción, espera. Con esta nos vamos, con esta cerramos los locos locos.
3: Pedidos.
1: Esta canción también tiene un intro más largo, pero es buena, la canción es buena.
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1: Hoy un saludo para toda la gente chévere. De verdad, gracias por compartir las locuras de Habla Causa. Gracias por estar ahí, de verdad. Nosotros a veces nos pasamos de la raya, nos equivocamos al aire, decimos una que otra pachotada, ¿entenderán? Estamos locos, porque este programa es así. 90% locuras, 10% de seriedad, pero 100% de buena vibra. Somos la envidia de todas las radios. Ahora se arrepienten.

que cerrar la edición de hoy de Habla Causa. Muchísima buena vibra para con todos ustedes. Un abrazo bonito. Nos escuchamos mañana, si Dios lo quiere así. Vayan derecho, caminen bien, no le hagan daño a otro peruano. Cumplan y sigan sus sueños. Y de verdad, un abrazo y una sonrisa para todos.

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1: 6 en punto de la tarde.
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Armonizando la tarde con Armonía 10, el maestro Walter Lozada. 54 años de experiencia en todo el Perú y en todo el mundo. La gente lo pide, los armoniosos, toda la fanaticada de Armonía 10. ¿Cómo estamos? Bienvenidos. Estamos viernes. Viernes espectacular para pasarla bonito. La gente espera normalmente que ya sea viernes, ¿no? Mucha gente dice, hoy ya quiero que sea viernes porque quiero divertirme con todos los éxitos del maestro Walter Lozada. Así que bienvenidos, yo soy Ángel Enrique. Y a través de la verdadera radio de la cumbia en todo el Perú comenzamos a esta hora. Armonizando la tarde, sí, armonizando la tarde con Armonía 10.

10. Cada vez que suena Armonía 10, comienza la fiesta, comienza el vacilón. Saludos muy especiales en Andevitarte, saludos en Surco, Los Olivos, Comas, Coyique.

Chuchu, no seas así, María Chuchu. Sí. Saludos muy especiales para acá, para este lado. Saludos en Ate Vitarte. Saludos para la licenciada Patricia Sánchez. Saludos también para Cristian, para la señora Luz. Escuchando la radio, está ahora fuerte, el volumen muy fuerte. ¿Eh? Quiero comentarte lo siguiente. 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Atención a toda la fanaticada de Armonía 10, el día de hoy, hoy sí, hoy 21. Guaral se prepara para bailar, para disfrutar en discoteca Coco Bongo. Tenemos un gran invitado a esta hora. Un gran invitado, los hermanos Quiroga Carevalú se hacen presente en los 54 años de Armonía 10. Sí, Armonía 10, el maestro Walter Lozada. Es Agua Marina, 900-207-785. Comunícate con nosotros a través de la número uno de la verdadera radio de la cumbia, la caribeña, así suena. Aquí estamos en Armonizando en la Tarde con Armonía 10. Sí, Armonía 10 de Walter Lozada.

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Estadio Onomástico, nuestro amigo Ronald Bendezú. En el rico, Comas. Saludo muy especial para nuestro amigo Ronald Bendezú, que está ahí Onomástico. Y le vamos a cantar el Happy Birthday to You con armonía 10 de Walter Lozada.

0: saludo para nuestro amigo Ronald Bendezú ahí en Comas, escuchando la radio, escuchando la caribeña, así suena.
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0: y armonizando la tarde con Armonía 10 de Walter Rosada. Reiteramos nuestro número 900-207-785. Comunícate con nosotros, manda tus saluditos. El día de hoy estamos de fiesta, estamos de cumpleaños, estamos celebrando junto contigo. Ya lo sabes, hoy se prepara Guanal para disfrutar, para gozar con todos los éxitos de Armonía 10 de Walter Lozada. En discoteca Cocobongo, saludos muy especiales para mi gente de Guanal. Hoy disfrutamos con Armonía 10 y la caribeña sí suena.

0: Escríbeme, sí, escríbeme una carta de amor diciéndome muero por ti. Tremendo éxito, tremenda letra. Armonía, dice el maestro Walter Lozada. Saludo muy especial para toda la gente que está escuchando la radio. Por aquí tenemos saluditos, a ver. Hola, hola, caribeña, ¿con quién estamos por este lado?
1: Hola, Ángel, ¿cómo estás?
0: Hola, ¿qué tal? Buenas tardes,
1: como
0: amigo.
1: Siempre, José, reportándose. Yo escucho radio La Caribeña, me gusta. Con la música de Armonía 10, cervecero. Saludos para Mary, mi amorcito, que está en la tela. Tengo mucho, Mary, José, de Carmen de la Loba.
0: Ay, ay, ay, qué bonito, que vive el amor, qué bonito. Saludos muy especiales por ahí, más saluditos para este lado. Saludos para Anaís La Loba. Saludos muy especiales también para Zuley, para Melissa, para Isabel, para Maritza en Santa Anita. Saludos muy especiales. Más saluditos para este lado. Saludos para nuestro amigo Topo Topito en Mil Amores. El único en San Juan de Lurigancho. Saludos para toda la familia Zavala, Full Confecciones. Saludos muy especiales. Y no dice Ángel, ponme Lagrimita y Cervecita de Armonía 10 del maestro Walter Lozada.
2: ¡Cumbia!
0: ¡Cumbia!
2: ¡Armonía 10!
0: Tremendo éxito, que dan ganas de abrirse una cerveza. Éxitos que el día de hoy, tan seto y viernes. ¿Dónde nos vamos hoy viernes? La gente de Guanal se prepara para bailar, para gozar. Con Armonía, dice el maestro Walter Lozada. Discoteca Coco Mongo. Hoy día tengo planes yo. Creo que me voy para Santa Anita, voy a evitarte. A ver, ¿por dónde van ustedes? Cuéntenme.

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Tenemos saludo para acá, saludo de onomástico. Por acá. Saludo para Erika Rosita Córdoba, que el día de hoy está cumpliendo 33 años en Caraballo, y le cantamos su happy birthday.

que vive el santo, que vive el santo. Saludos muy especiales para ella. Saludos va de parte de todas sus primas ahí en Tumbes. Saludos, Tumbes. Feliz onomástico, Erika Rosita Córdoba Delgado. Armonizando la tarde con Armonía 10 de Walter Lozada. Aquí a través de la número 1, La Caribeña, sí suena.

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1: 6:49.
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0: Felicidades para Erika Rosita Córdoba, de parte de su papá Lucho. Escuchando la caribeña, así suena. Punto final a los 60 minutos de Armonía 10 de Walter Lozada. Ya lo saben, hoy disfruta mi gente de Guanale, discoteca Cocobongo. Armonía 10 de Walter Lozada. Todos a bailarnos armoniosos, a disfrutar toda la fanaticada. Saludos muy especiales para todos ellos. Saludos también para Jimmy Garay. Saludos especial para Duberly Garay Coronado, que también está en onomástico. Dentro de unos instantes se vienen los Caribe Pedidos para disfrutar, para gozar con toda la música de la caribeña. ¡Sí suena!
1: ¡Somos Armonía!
0: Punto final. Armonizando la tarde con Armonía 10 de Walter Lozada.

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1: 7:00 minutos.
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